0: 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Escuchemos hoy viernes testimonios, direcciones de nuestros productos de la empresa Vida Natural aquí en el municipio.
1: Adela Bustos Bernal.
0: Adela, ¿de dónde me llamas?
1: De acá, de Bogotá.
0: De Bogotá, Adelita, mi amor, ya estamos tomando los productos Vida Natural.
1: No sé qué día me estaba usando las gotas para los, pero ya se me acabaron.
0: ¿Y cómo te fue con el producto?
1: Bien, sí, señor.
0: ¿Qué le recomiendo a estas personas aquí en el Santuario Antioquia? ¿Vale la pena adquirirlas?
1: Sí, señor, que las usen. Que
0: bueno,
1: son
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1: íntimas.
0: Muchas gracias.
2: Alba Suárez.
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0: Buenos días, dame tu nombre.
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0: Bueno, ya son las 7 de la noche, 13 minutos, 7 de la noche, 13 minutos. Un saludito muy especial para todos los oyentes que a esta hora están escuchando nuestra emisora comunitaria y amiga Charala Estéreo a través de sus diferentes canales www.charalaestereo.com, también a través de nuestra página web y también nuestro dial 103.2 FM. Bueno, saludamos también a todos los campesinos que a esta hora prenden también su radio y que están ahí en sus casas también escuchando el espacio de La Rocola, que es gracias también al patrocinio de un caficultor, de una persona que todos los días reporta sintonía y que quiso patrocinar ese espacio de La Rocola. Estamos hablando del señor Benito Cárdenas, que reporta sintonía y que nos diga, comentó que él quiere patrocinar este espacio. Y bueno, le comento que arrancamos con esta canción titulada El Cafetero del As del Sur, porque precisamente el tema de hoy o el programa de hoy va dirigido a los cafeteros de nuestro municipio, igualmente a los cafeteros de los municipios aledaños y también de los corregimientos. Bueno, el programa va para todos los oyentes, claro que sí, porque son temas de interés para toda la comunidad, pero precisamente estaremos en compañía de alguien que nos estará dando a conocer información, tips, también estará hablando sobre las plagas, las enfermedades, la producción, fertilización, bueno, un sinfín de temas importantes relacionados con el café. Hoy tenemos la grata visita en nuestra cabina de emisión, el ingeniero Luis Eduardo Ruiz Marín nos está acompañando, él es extensionista del Comité de Cafeteros de Charalá, que nos quiere acompañar y nos va a dar recomendaciones para todos los cafeteros. Ingeniero, muy buenas noches.
1: Muy buenas noches, Misael, muy buenas noches también para todos los oyentes de la emisora Charalá Estéreo, muchas gracias por el espacio.
0: Así es, ingeniero. Bueno, recordemos también para todos los oyentes que si ustedes tienen alguna pregunta, alguna inquietud que le quieran hacer al ingeniero, pues claro que sí, la puede realizar a través del 321-252-2364. Ingeniero, comencemos presentándose. ¿Quién es el ingeniero Luis Eduardo Ruiz Marín, extensionista del Comité de Cafeteros de Charalá?
1: Sí, señor, claro que sí. Lo saluda Luis Eduardo Ruiz Marín, ingeniero agrónomo al servicio de los caficultores charaleños. Hace aproximadamente 3 años como extensionista de la Federación Nacional de Cafeteros. Ha sido muy grato para mí estos 3 años aquí al servicio de cada uno de ellos. Posiblemente ya muchos de los que nos están escuchando esta noche nos conocen. Hemos tenido la oportunidad de estarlos acompañando técnicamente en las visitas a finca y a través de las capacitaciones también con nuestras reuniones veredales.
0: Así es, ingeniero. Bueno, recordémosle a los oyentes y a todos los cafeteros en qué veredas usted ha estado presente en tiempos atrás y actualmente cuáles veredas visita.
1: Bueno, yo tuve la oportunidad de iniciar primeramente con un programa de cafés especiales. Tuve la oportunidad de trabajar con caficultores del municipio de Coromoro, del municipio de Charalá, del municipio de Ocamonte. Posteriormente ya fui vinculado al servicio de extensión hace 3 años. He venido trabajando casi que con todas las veredas del municipio, sin embargo actualmente me han reasignado la zona. En el momento estoy trabajando con caficultores de la vereda Tinagá, Tapala, La Herrerita, La Laguna, Bagres, Montefrío, Chonriche, La Palma, El Resguardo, Salitre, El Oso, Santa Rosa, Coromorito, a quienes también pues aprovecho para darles un saludo muy especial.
0: Prácticamente usted conoce ya casi todas las veredas de nuestro municipio, si no ya son todas, ¿no?
1: Sí, señor, prácticamente todas ya, prácticamente un charaleño más.
0: Claro que sí. Bueno, ingeniero, usted no es de Charalá, cuéntenos antes, así rapidito, y antes de comenzar con el tema principal que es hablar del café, cuéntenos usted, háblenos un poco de sus raíces.
1: Bueno, yo soy santandereano, de un municipio de pronto poco escuchado, hacia el sur de Santander, exactamente el municipio de Sucre, de un corregimiento que se llama La Granja. He tenido la oportunidad pues de trabajar aparte de café también con cacao. Estuve trabajando en el occidente Boyacá, en la zona esmeraldera, con este cultivo, y pues posteriormente ya se dio la oportunidad de trabajar con café.
0: Bueno, ahí está un poco de la historia, de la trayectoria también del ingeniero Luis Eduardo Ruiz Marín. Ahora sí entremos en contexto, ingeniero, porque los oyentes también quieren conocer temas importantes del café. ¿Cómo está actualmente el sector cafetero en nuestro municipio? ¿Cuál es el panorama?
1: Bueno, Charalá ha sido un municipio que se ha venido destacando últimamente por su crecimiento y por su papel importante que empieza a jugar en la caficultura santandereana. Estamos hablando no solo de crecimiento en área, sino también crecimiento en número de caficultores e incluso en adopción de prácticas que han venido favoreciendo la tecnificación del cultivo de café en la zona. Actualmente nos encontramos en plena época de cosecha. Es una época o una actividad tal vez a la cual los caficultores le brindan más amor, la realizan con más esmero y la tienen más clara. Sin embargo, también pues la oportunidad para recordarle a los caficultores que precisamente en esta época de cosecha es cuando debemos también empezar a trabajar otras cositas que ya hemos hablado, como el manejo integrado de la broca, las siete prácticas para la calidad del beneficio, que es muy importante porque pues como ellos saben, el café colombiano siempre se ha destacado es por ser el mejor en calidad. Y ellos ya conocen algunos detallitos, algunas prácticas que de pronto hoy podemos recordar para permitir que esto siga siendo así.
0: Usted nos habla sobre unas recomendaciones. ¿Cuáles son principalmente estas recomendaciones que le hace a todos los oyentes?
1: Bueno, si nos enfocamos principalmente en el manejo integrado de la broca, recordarle a los caficultores la importancia de mantener siempre lonas en buen estado, ojalá mantenerlas cerradas mientras estemos en ese proceso de la recolección. Esto con el fin de evitar la dispersión de la broca, precisamente que se regrese al lote. Tratar de realizar un pesaje o pesajes del café recolectado dos veces al día, buscando de tal manera que el café recolectado hasta mediodía se pese al mediodía, y el café recolectado en la tarde se pese sobre el final de la tarde. También recordarle la importancia de la separación y la solarización de flotes, tanto antes como después del despulpado. Usar un plástico o una tapa plástica impregnada con grasa sobre la tolva de residuo, para evitar que la broca en el proceso de despulpado se regrese principalmente a los lotes que están más cerca del beneficiadero. Ellos conocen también la importancia de utilizar un procesador de pulpa, ojalá cerrado. Esto también pues les va a servir, aparte de para convertir esa pulpa en abono orgánico, pues también para evitar que la broca se regrese a los lotes. Y por último, también los caficultores conocen el objetivo de la marquesina, aparte de favorecer las condiciones de secado, también pues está diseñada es para que el secado se realice de una manera controlada y se evite que la broca pues regrese a los lotes.
0: Bueno, ingeniero, recomendaciones importantes para todos los cafeteros de nuestro municipio para que las tengamos muy presente. Nuevamente les recordamos, les invitamos si tiene de pronto alguna duda, una inquietud que quiera que quiera que el ingeniero pues le dé respuesta. Nosotros con mucho gusto pues le pasamos la pregunta al ingeniero. ¿A qué número puede hacer la preguntita? A través del 321-252-2364. Y como esta es una franja también musical, tenemos reporte de sintonía. Por acá nos piden la canción, oiga, y en contexto nos piden la canción de Juan Luis Guerra, ojalá que llueva café en el campo. Listo, con mucho gusto. También por acá la señora Elsa Bedavide nos envía este mensaje. Doña Elsa, muy buenas noches.
2: Hola, Misael, muy buenas noches, muy buenas noches. ¿Cómo estás? Yo pienso que bien, creo que bien. Si me haces el favor y me regalas una canción de Antonio Aguilar, Triste Recuerdo. Y un saludito muy especial para don Benito Cárdenas allá en el Naranjal. Y para todos los fieles oyentes de La Rocola, que a esta hora están escuchando ese bonito programa. Y bueno, bendiciones, Mesa. Bueno,
0: listo,
2: con Elsa Benavides del barrio Comunero.
0: Listo, doña Elsa, con mucho gusto. Vamos con música, vamos con canciones y ya venimos con más de estas recomendaciones, información especial e importante que nos trae el ingeniero Luis Eduardo Ruiz Marín en el marco también de lo que tiene que ver con el cultivo de café. Esto es de Juan Luis Guerra, ojalá que llueva café.

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1: 7:27.

0: 7:30.
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0: Bueno, estamos ya, son las 7 de la noche, 40 minutos. 7 de la noche, 40 minutos. Continuamos en este espacio de La Rocola, gracias al patrocinio del señor Benito Cárdenas, que también reporta sintonía, que envía sus mensajitos. Y continuamos también con nuestro invitado de la noche de hoy, el ingeniero Luis Eduardo Ruiz Marín, quien es extensionista del Comité de Cafeteros de Charalá, que nos está dando pues recomendaciones, nos está pues invitando también a tener estos cultivos de café sostenibles. Antes de continuar con más información, ingeniero, de estos temitas importantes, por acá hay una pregunta de los oyentes. Nos dice: en cuanto a plagas y enfermedades, ¿cuáles son las que más atención requieren actualmente y qué recomendaciones básicas debemos tener en cuenta?
1: Bueno, es muy importante mencionar que durante esta época de cosecha, de manera paralela y pues favorecido por las condiciones ambientales, se pueden presentar algunas floraciones importantes. Pues respecto a café, tenemos la ventaja de que ya todo está investigado y están estandarizadas algunas prácticas que está probado que funcionan. Ahorita principalmente sería muy importante el registro de las floraciones, tanto por temas relacionados con broca como por temas relacionados con broya, con roya, perdón. Importante pues que además de las prácticas que mencionábamos ahorita sobre el manejo cultural de la broca, se realicen estos registros de las floraciones para planear los monitoreos. En cuanto a broca, pues sería entre los 90 a los 150 días después de una floración principal, donde tenemos determinado el periodo crítico de ataque,

0: puesto que estamos cosechando precisamente un alimento y debemos garantizar la inocuidad y la calidad de este.
1: Ingeniero, bueno, el clima en estos días ha venido generando también retos para el campo. ¿Cómo está afectando actualmente este fenómeno del Niño, estas altas temperaturas, a los cafetales de nuestra región?
0: Sí, pues esto, como todos sabemos, estamos atravesando por un fenómeno del Niño. Para este mes de septiembre se prevé que se intensifiquen las condiciones de bajas precipitaciones. De acuerdo con las evaluaciones que hace Cenicafé, con los históricos en el comportamiento de las precipitaciones y que pues normalmente se publican en los boletines agrometeorológicos, se prevé que este fenómeno del Niño con un 97% de probabilidad pueda llegar incluso hasta el mes de abril. Principalmente los impactos más fuertes los ve uno en la incidencia de plagas, porque pues se aumentan o se multiplican como el ciclo, o el ciclo es más rápido de desarrollo de estas plagas, y pues también se han visto afectados los lotes de nueva siembra. A pesar de que Santander se caracteriza por implementar estas siembras bajo sistemas agroforestales, pues también muchos productores han optado por sembrar directamente al sol, y pues ahí es donde nos ha venido jugando en contra un poco.
1: ¿Pero qué puede hacer un caficultor entonces, ingeniero, para proteger los cultivos en esta época del fenómeno del Niño?
0: Bueno, es muy importante que el caficultor no deje de lado la implementación de los sistemas agroforestales. Para la zona está comprobado que lo que nos ha venido funcionando es establecer los cultivos de café con sombríos transitorios. Puede ser con maíz, puede ser con plátano, o incluso fortalecerlos con sombríos perennes, puede ser mediante la siembra de guamos, por ejemplo. Es importante que en esta época, ya para lotes establecidos, se evite el uso de herbicidas, se evite el control de malezas excesivo, las prácticas de guadañar muy bajito, es decir, evitar al máximo dejar el suelo sin cobertura vegetal. De igual manera, pues evitar hacer quemas o fogatas en la finca, mantener limpios y en buen estado los drenajes para evitar pues que se produzcan problemas de erosión por agrietamientos y que de pronto después el agua no pueda circular libremente en las eventuales lluvias que puedan haber. También si se pueden implementar sistemas de recolección de aguas lluvias, principalmente por si se requiere posteriormente riegos en los lotes de nueva siembra. Eso sería como lo más importante.
1: Son muchos temas, ingeniero, que se deben pues traer a colación en este tema importante que le compete a muchos habitantes de nuestras veredas, de los diferentes corregimientos, también municipios aledaños, que bueno, el tiempo tal vez es muy corto. Ingeniero, cuéntenos rápido, así de una forma rápida, bueno, se habla mucho de producción de café de calidad, pero también de hacerlo de manera sostenible. ¿Qué prácticas sencillas se puede implementar, un pequeño caficultor para cuidar el suelo, para cuidar el agua y también al mismo tiempo mejorar su producción?
0: Sí, pues básicamente serían como las que hablamos anteriormente: evitar dejar el suelo sin cobertura, evitar las quemas, mantener, ojalá si existen nacimientos dentro de la finca, mantenerlos arborizados, reducir al máximo el uso de herbicidas, la recolección de lluvias, la siembra de sombríos.
1: 7 de la noche, 45 minutos, continuamos en este espacio de La Rocola, y como también es un espacio de franja musical, tenemos por acá reportes de sintonía, nos dicen hola, muy buenas noches, para que me regale por favor la canción Herencia de Grandes, Ya Borracho. Listo, con mucho gusto, ya le ponemos también este temita musical. Nos viene una canción de Los Tigres del Norte, Ni Parientes Somos. Vamos a escuchar estas canciones, pero antes saludamos a nuestro patrocinador, don Benito, muy buenas noches.
2: Isael, ¿cómo me encuentras?
1: Bien, don Benito, ¿qué tal? ¿Cómo ha estado?
2: Bien, sí, señor, gracias a Dios.
1: Ah, bueno, don Benito, cuéntenos, ¿cómo ha estado?
2: Bien, sí, señor, hágame el favor, un saludito ahí para don Isael, para Natalita, Sofita, para Elcita Benavidi, la señora Virginia Torres, y todos los fieles oyentes de la emisora, y así no sea fieles oyentes, un saludito para todos.
1: Claro que sí, don Benito, ¿y qué temita quiere solicitar?
2: ¿Me alcanza a regalar una cancioncita?
1: Claro que sí, señor.
2: Regáleme La Hija de Mi Vecino de Los Montañeros.
1: La Hija del Vecino, listo, con mucho gusto, don Benito.

0: Bueno, Misael, que mi Dios lo acompañe y mi Dios lo bendiga. Muchas gracias.
1: Chao, chao, feliz noche.
0: Sí, señor.
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3: 7:47.

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1: Avanzamos ya a las 7 de la noche, 50 minutos, 7:50 minutos. Continuamos en La Rocola con nuestro invitado del día de hoy, de esta noche, el ingeniero Luis Eduardo Ruiz Marín, quien es extensionista del Comité de Cafeteros de Charalá. Antes de continuar con nuestro invitado, tenemos por acá reportes de sintonía. Nos dicen desde Normandía, nos envía Natalia un mensaje y nos pide la canción Vagabundo, Borracho y Loco de Segundo Rosero. Listo, con mucho gusto, ya también la vamos a programar para que ustedes también puedan escuchar esos temitas que han pedido, que han solicitado en el transcurso de este espacio de La Rocola. Bueno, ingeniero, ya continuamos con este espacio también de información para todos los oyentes y cambiando un poco del tema precisamente del café, nos vamos también con una actividad que es sumamente importante, que son lo de las elecciones cafeteras 2026. Ingeniero, ¿qué son exactamente esas elecciones y por qué son importantes para el caficultor?
2: Bueno, Misael, pues las elecciones cafeteras son una oportunidad que tienen los caficultores para que entre todos sigamos construyendo el futuro de la caficultura colombiana. Este es un ejercicio democrático que se realiza en todo el país cada 4 años. Es la oportunidad en la cual los caficultores eligen a sus propios representantes municipales y a los representantes al comité departamental, que en última son los encargados de tomar las decisiones dentro de este gremio.
1: ¿Quiénes pueden participar?
2: Pueden participar todos los caficultores cedulados y que estén dentro del censo electoral.
1: Háblenos solo sobre los beneficios, tanto local como a nivel también departamental, que pueden tener los caficultores o los municipios que tengan mayor votación.
2: Listo. Pues, como primer lugar, pues el beneficio principal es que es la oportunidad para hacerse en escuchar, para demostrar que este es un gremio unido. Adicionalmente, por participar, existen algunos incentivos o algunos premios para los caficultores que se acerquen a realizar este ejercicio ahorita el domingo 6 de septiembre. Se encuentran dentro de ellos la oportunidad de ganarse uno de los 6 viajes que se van a sortear a nivel nacional para ir a Panamá a la Feria Internacional de Café. Se cuentan con algunas guadañas que se van a rifar por circunscripción, también 82 fumigadoras, una moto por departamento, un motocarga tipo oruga y entre otros premios. Adicionalmente, los caficultores gozarán de un bono que es como un auxilio de transporte de 15.000 pesos, como un apoyo pues por el gasto que él hace para desplazarse de pronto a los sitios de votación. Sin embargo, también importante resaltar que se tiene diseñada toda una logística tanto en Charalá como en Encino, en Coromoro, en Ocamonte y en los demás municipios donde nos estén escuchando. Se cuentan con 3 tipos de mesas. Encontramos las mesas fijas, las mesas múltiples y las mesas móviles. En el caso de Charalá contamos con 7 mesas, 2 de ellas van a estar ubicadas aquí en las oficinas del Comité Municipal de Cafeteros de Charalá. Otra va a estar haciendo un recorrido por algunas veredas de Charalá, como lo es Cobaría, Los Medios, Nemisaque. Otra va a hacer un recorrido por la vereda El Oso, El Resguardo, El Salitre, Las Flores, Coromorito. Otra mesa va a estar haciendo un recorrido por Tapala, Tinagá, Lagrima. Y pues, asimismo, en Encino se cuenta con 2 mesas fijas en el casco urbano. En Coromoro contamos también con 9 mesas. En Ocamonte con 6 mesas adicionales, las cuales pues también pueden ampliar información de su ubicación con el servicio de extensión directamente con el ingeniero que los visita.
1: Ingeniero, son muchos los caficultores que en este momento nos están escuchando a través también de nuestro dial 103.2 FM en todas las veredas de nuestro municipio, igualmente en algunas veredas de los municipios como lo es Coromoro, como lo es Ocamonte, El Encino, Riachuelo también, este corrimiento, Virolín, bueno, todos también estos habitantes que son cafeteros. Un mensaje final, ¿usted qué mensaje le envía a todos los caficultores que en este momento nos están escuchando?
2: Bueno, primero que todo, invitarlos que no se queden sin participar de este proceso democrático de este domingo 6 de septiembre de las elecciones cafeteras. De igual manera, recordarle a los caficultores que no están solos. Tiene el respaldo de la Federación Nacional de Cafeteros, el Comité Departamental de Cafeteros de Santander, la seccional Charalá o el Comité Municipal de Cafeteros de Charalá, con un equipo amplio que los está acompañando y asesorando. Invitarlos a que no les dé miedo poner en práctica todo el paquete tecnológico que día a día Cenicafé investiga y que el servicio de extensión lleva a sus fincas y a sus veredas, con el respaldo o con la garantía de que cualquier práctica, cualquier recomendación que se les dé, ya está debidamente evaluada y comprobada por Cenicafé, que esto es lo que funciona. Básicamente sería esa la invitación para los caficultores. Recuerden apoyarse siempre pues de esta empresa, de este equipo, y recuerden que ustedes son siempre los que toman las decisiones en el gremio.
1: Ingeniero, muchas gracias por habernos acompañado en esta noche y traer esa información tan valiosa para todos los caficultores de nuestro municipio.
2: A usted, Misael, muchas gracias, y muchas gracias a todos los oyentes y una feliz noche.
1: Gracias, ingeniero, y bueno, ahí está también la invitación para todos los cafeteros para que también aprovechemos estas y tomemos en práctica estas recomendaciones. Si usted necesita más información acerca de lo que tiene que ver con las elecciones cafeteras 2026, en el Facebook de nuestra emisora está también toda la información de primera mano para que usted la siga, para que conozca y, como dijo el ingeniero, podamos también aprovechar, porque es muy importante estas elecciones cafeteras 2026. 7:56 PM, bueno, de esta manera también estamos cerrando este espacio La Rocola, agradeciéndole de manera muy especial a don Benito Cárdenas, quien patrocina este espacio, agradecerle a todos ustedes los oyentes que escuchan la emisora a través de sus diferentes canales. Los acompaño con mucho gusto, Misael Quiroga Mateus, a todos ustedes les deseo una excelente noche. Y los invito para que mañana, a partir de las 4 de la mañana, nuevamente nos podamos escuchar a través de nuestra página web y también a través de nuestro dial en el espacio de Amanecer Campesino. Los dejo con esta canción solicitada por don Benito, quien es el patrocinador y nos pidió La Hija de Mi Vecino, así que vamos a complacerlo. También vamos a escuchar la canción Vagabundo Borracho, esta canción solicitada por los oyentes desde Normandía. ¡Feliz noche! Dios los bendiga.

0: Son las 8 y 1.
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0: Son las 8 y 26 minutos.
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0: Son las 8:34.
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0: Son las 8:43.
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0: Son las 8:51.
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0: Son las 8:59.
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0: 9 y 16.
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0: 9 y 31.
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1: 9:33. 9:34.
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1: 9:34. 9:34.
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0: ¡Qué reguero de pinzas!
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0: 9:57.
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0: Son las 10 y 13 minutos.
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0: Son las 10 y 20.
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0: Son las 10:33.
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0: son las 10:46.
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0: Son las 10 y 55. Son las 10 y 55. Son las 10 y 55.
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0: 11 y 3.
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0: 11:13.
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0: 11 y 20.
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0: 11 y 54.
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0: Son la 1 de la mañana y 5.
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0: Son la 1 de la mañana y 12.
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0: Son la 1 de la mañana.
1: 18. 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

0: Son la 1 de la mañana y 25.
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2: Son la 1:00 a.m.
3: ¡Y 41!
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0: Son la 1:48. Son la 1:48. Son la 1:48.
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0: Son la 1 de la mañana y 56 minutos.
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0: Son las 2 de la mañana. Y 3.
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0: Son las 2 de la mañana y 11.
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0: Son las 2 de la mañana y 20.
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0: las 2 de la mañana. Y 29.
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0: Son las 2 de la mañana y 38.
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0: Son las 2 de la mañana. Y 52.
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0: Esta es la hora exacta. 3:07.
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2: Esta es la hora exacta. 3:10. Esta es la hora exacta. 3:10. Esta es la hora exacta. 3:10.
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0: Esta es la hora exacta. 3, 18.
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0: Esta es la hora exacta. 3 y 26 minutos.
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0: Esta es la hora exacta. 3:35.
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0: Esta es la hora exacta. 3:43.
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0: la hora exacta. 3:50.
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0: Esta es la hora exacta. 3:57.
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1: Son las 4 y 2 minutos. Son las 4 y 2 minutos. Son las 4 y 2 minutos.
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3: Esclarece la aurora del bello cielo. Otro día de vida, oh Dios, nos dais. Gracias a vos, Creador del universo, oh Padre nuestro que en el cielo estáis. Nuestras voces unimos al concierto que el universo eleva en vuestro honor. De la tierra al cielo, mar profundo, oh tierno Padre magnífico hacedor. Conservad nuestras almas sin pecado, a nuestros cuerpos dad fuerza y salud, a nuestra mente iluminad piadoso con un rayo benéfico de luz. Por nuestra amada patria os suplicamos, por la Iglesia elevamos oración, por nuestros caros padres y familias, porque dichosos los hagáis, Señor. En vuestro santo nombre comenzamos este día de vida que nos dais. Haced que lo acabemos santamente, oh Padre nuestro, que en el cielo estáis.
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Bueno, ya son las 4 de la mañana, 7 minutos, 4 de la mañana, 7 minutos. Un saludo muy especial para todos los oyentes que a esta hora están escuchando nuestra emisora comunitaria y amiga Charla En Serio a través de nuestro dial 113.2 FM, también a través de nuestra página web www.charlaenserio.com. Y también saludito muy especial para aquellos que nos siguen a través de Facebook Live. Mi nombre es Misael Quiroga Mateus y con mucho gusto los estaré acompañando en esta hermosa mañana de sábado 5 de septiembre del año 2026. Y la invitación muy pero muy especial para que envíes tu reporte de sintonía, para que envíes un mensajito a través de nuestro WhatsApp 321-252-2364.

Bueno, ya es ahora 4 de la mañana, 8 minutos. Quiero que comencemos nuestra mañana agradeciéndole a Dios por tantas bendiciones. Para que hagamos también esta hermosa oración que se nos propone para el día de hoy, ahí desde nuestras camas, aún descansando, ya realizando los diferentes oficios y actividades, destinémosle un minutico a Dios para agradecerle y realizar esta oración. En este sábado te pedimos, Dios, que bendigas nuestros hogares, llena nuestros corazones de paz, fortalece nuestra fe y ayúdanos a enfrentar con esperanza cualquier dificultad que se presente en el camino. Señor, acompaña especialmente a quienes hoy están enfermos, a quienes se sienten solos, a quienes están preocupados por sus familias y a quienes necesitan a una respuesta a sus oraciones. Dales fortaleza, consuelo y esperanza. Bendice nuestro trabajo, nuestros proyectos y nuestras decisiones. Aleja de nosotros todo peligro y permite que podamos ser instrumentos de amor, de solidaridad y de bondad para quienes nos rodean. Virgen María, Madre amorosa, acompáñanos durante este día. Cúbrenos con tu manto y a nuestras familias. También llénanos siempre por, llévanos siempre por el camino que conduce a tu Hijo Jesús. Y a ti, Señor, entregamos este sábado. Que todo lo que hagamos sea para tu gloria y para el bien de nuestros hermanos. En el nombre del Padre, y del Hijo, y del Espíritu Santo. Amén.

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1: 4:10, pero arrancamos con musiquita. Oiga, esta canción, Sabadito Alegre, en voz de Rodolfo Aicardico, La Típica.

0: Vamos, hoy son las 4 de la mañana, 14 minutos, 4 de la mañana, 14 minutos, y nos vamos con reporte de sintonía. Los oyentes están activos ahí a través de nuestro WhatsApp, 321-252-2364. Hay algunas llamaditas, invitamos a los oyentes para que nos regalen las llamaditas. Normal, no por WhatsApp, porque no podemos recibir las llamadas por WhatsApp, solamente llamadas normales. Así que ahí está la invitación, para que también usted pueda enviar su mensajito, para que pueda enviar también su reporte de sintonía. Saludamos a el señor Eduardo Santos del barrio Elena Santos, que nos envía este mensaje. Muy pero muy buenos días,
1: don Michel. Muy buenos días, don Michel. Habla Eduardo Santos, fiel oyente charrastero. Don Michel Alfaro me saluda a Hermes Popular Cacho, al maestro Luis Pérez en la gran esquina. Alfaro me regala la canción Lágrimas de Despecho del Heredero. Muchísimas gracias, don Michel. Le agradezco. Un feliz día. Chao, chao.
0: Listo, con mucho gusto, don Eduardo Santos. También por acá don Robinson Pinzón desde La Rayana nos envía este mensajito. Muy buenos días.
2: Buenos días, charlaste reportando full sintonía. Chef, me regala la canción El Tímido de Johnny Rivera. Ya se aproxima diciembre y agoniza el año. Chao, chao.
0: Chao, chao. Por acá la señora Margarita Sánchez desde la vereda Santa Clara de Cincelada nos dice muy buenos días, charla en serio, escuchándolos desde las 3 de la mañana. Muchas gracias. Para que me regale la canción El Hermano Gerardo Liso. Continuamos, Luz Marina Pinzón, un saludito, nos pide la canción de Giovanni Ayala, Historias de Amor. Listo, con mucho gusto, Gerardo Pinzón, muy buenos días.
3: Sí, buenos días, don Misael, habla con Gerardo Pinzón aquí, la verdad, Chávez. Hágame el grandísimo favor y me regala la canción de Alzate, Amor Verdadero. Gracias, muy amable.
0: 4 de la mañana, 15 minutos, continuamos con más mensajitos. Por acá nos dice muy buenos días, para que me regale la canción de Clemencia Ruiz, Dolor de mi Dolor. Gracias, Dios te bendiga y feliz día. Igualmente, Olga Pereira desde la vereda Miraflores, reportando sintonía. Luz Marina Rivera, muy buenos días.
4: Muy buenos días, don Misael, feliz y bendecido día. Un cordial saludo y para todos los grandes oyentes y locutores de esta prestigiosa emisora. Don Misael, hágame un grande favor. Me puede regalar dos canciones, Entre Cobijas y El Rey Pobre. Hágame ese favor y me las coloca. Muchas gracias, feliz y bendecido día. Cordialmente, Luz Marina de La Rayana.
0: Bueno, por acá don Rafael Omar Joya también nos envía ese mensajito. Muy buenos días.
5: Muy buenos días, cordial saludo a todos los oyentes, a todos los locutores. Cordialísimo saludo a todos los diferentes corrimientos, a los amigos del corrimiento de Virolín, del corrimiento de Sincerada, Quechuelo, a todas las veredas, toda la gente de los diferentes gremios, cafeteros, panaderos, a todos los ganaderos. También saludamos a todos los barrios, municipios, a todos los conductores, transportadores. Estamos recordando que hoy es sábado, día del Señor. Hay que darle gracias al Señor por la noche que estamos pasando, el día que estamos aproximando. Señor Dios Todopoderoso, gracias, Señor, por este nuevo día. Gracias por tenernos con vida. Gracias por todo lo que nos da, Señor. Gracias por darnos la luz de esperanza, de alegría. Gracias por tocarnos con tu manto celestial, Señor. Por darme una familia tan bonita, Señor. Danos sabiduría, entendimiento, Señor. Cuídenos con tu manto celestial de todo mal, de todo peligro. Y a la Virgen Santísima también, que nos cubra de todo mal, de todo peligro con tu manto celestial. Que la Virgen Santísima nos acompañe, nos guíe por un buen camino, un buen sendero. Feliz día, feliz sábado para todos nuestros oyentes.
0: Bueno, muchas gracias, don Rafael Omar Joya, por enviar el mensaje. Y nos pide la canción de Antonio Aguilar Corral, de Piedra. Saludamos también a Julio de la vereda Chagres, que reporta sintonía. Don Pastor Pérez Merchán, muy buenos días.
6: Muy buenos días, Charalasterio. Muy buenos días, mis queridos locutores y locutoras. Muy buenos días. Hágame un gran favor, un saludito para todo este pueblo madrugador en el corrimiento de Cincelada, todas sus veredas, todos nuestros madrugadoras y madrugadores en esta mañana, en todo nuestro hermoso municipio de Coromón en especial, y también para todos nuestros fieles oyentes, un gran saludo, un abracito allá a la distancia, un saludito allá para nuestras amigas en esta mañana, madrugadoras, preparando su tintico, su desayunito, un abracito a la distancia, pero con mucho gusto, con mucho gusto, con mucha alegría, con mucho entusiasmo, dándole primeramente gracias a Dios por este nuevo día que nos regala. y hágame el favor y me regalas un hermoso tema. ¡Que viva nuestro rey! ¡Pero con mucho gusto! ¡Feliz día para todos!
0: Ya son las 4 de la mañana, 19 minutos. Bueno, por acá tenemos más reportes de sintonía. Vamos a leer estos mensajitos y vamos con música. Por acá nos dice: muy buenos días, para que me haga el favor y me regale la canción Mujer Valiente. Desde la vereda de Misaque, gracias por reportar sintonía. Marta Inés Ardila nos envía este mensaje. Emisora Yala Estéreo, muy buenos días, cordial saludo. Regáleme una canción acá a toda la familia, un saludito a toda la familia, a mis hijos y demás oyentes. Desde el asadero Yolimar de Cincelada, bueno, un saludito muy especial. Regáleme la canción Cantemos para que llueva, esa canción la están pidiendo también bastante en la mañana. Vamos a darle la oportunidad a otros temitas musicales. Y nos envía este mensaje Marta Inés Ardila. Listo, Marta Inés, con mucho gusto, pero vamos a darle espacio a otros temitas. Si usted quiere escuchar una canción diferente, envíenos el reporte también de sintonía, con gusto complacemos. Por acá más mensajitos, muy buenos días.
7: Buenos días, Misael, con Edison desde el barrio José Antonio Grande. Saludo cordial. Para solicitarle una canción. Hola, ¿qué tal, amigo mío? De Leo Dan. Feliz día para todos.
0: 4:20 minutos de la mañana. 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Y nos vamos con musiquita, esta canción de Arelis Henao junto al heredero, Lágrimas de Despecho.
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9: Son las 4:21.

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1: Cordial saludo a todos los oyentes y a cada una de las personas que a esta hora nos escuchan por medio de esta su emisora. Para nosotros es un gusto poder llegar a sus hogares, a sus sitios de trabajo, a sus vidas, con un mensaje de salud y extender una invitación a cada uno de ustedes a cuidar lo más importante, su salud. 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
2: Muy buenos días, Jorge, y muy buenos días a toda la audiencia que a esta hora nos amplifica. Para mí es un honor. Muchísimas gracias por permitirme llegar nuevamente a sus hogares a través de esta emisora. Es muy importante tener en cuenta que muchas veces nosotros nos descuidamos con nuestra salud. El solo hecho de no consumir de 4 a 8 vasos de agua durante el día ya está afectando nuestra salud, ya que nuestro organismo necesita estar bien hidratado. Lo mismo sucede con el tema de la alimentación. Muchas personas creemos o pensamos que porque nos comemos un plato abundante estamos alimentándonos bien, y sin saberlo, pues lo que realmente estamos consumiendo son alimentos que cargan el hígado, empeoran la digestión, aumentan el colesterol, los triglicéridos, el azúcar en sangre, el ácido úrico, y esto conlleva a un gran número de enfermedades. También es muy importante tener en cuenta el ejercicio, ya que muchas personas pasan no simplemente los días, las semanas, los meses, los años y no ejercitan su cuerpo, y esto es parte importante para mejorar la oxigenación, para mejorar la movilidad, para fortalecer nuestros músculos, nuestras articulaciones. Por otra parte, está el hecho de ayudar a nuestro cuerpo desintoxicándolo, purgándolo, eliminando formación de parásitos, amebas, amibiasis en nuestro organismo, los cuales conllevan también a generar diferentes enfermedades. Incluso el solo hecho de mantener un hígado sobrecargado o un hígado graso da inicio a un gran número de problemas de salud. Por ello, quiero hoy invitarlo a usted, amable oyente, a participar de una consulta, a participar de una valoración completa, a conocer su estado de salud, ya que este es otro punto también muy importante para poder mantener una buena calidad de vida, y es saber realmente cuál es nuestro estado de salud. 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No siendo más, me despido de todos ustedes deseando que la bendición del Dios Todopoderoso reine en sus hogares y en sus corazones. Que Dios los bendiga.
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1: Son las 4:35.

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1: Cuatro de la mañana, 44 minutos, estamos en Amanecer Campesino y gracias a todos ustedes por reportar sintonía, por enviar su mensajito. Tenemos por acá algunos audios, pero vamos a comenzar también con los informes. Tenemos hoy varios compromisos, bastantes cumpleañeros y la idea es que pues tengamos este tiempo también para saludar a esas personas que están hoy de fiesta. Bueno, saludamos a los oyentes que en el transcurso de la mañana han estado reportando sintonía. Por acá nos envían mensajitos o nos llaman en vivo. Muy buenos días.
2: ¿Será en serio? Muy buenos días.
3: Buenos días, Israel.
2: ¿Con quién hablamos? ¿Con quién tenemos el gusto?
3: Con John Frey Salamanca, acá en Chagre.
2: ¿Qué tal? ¿Cómo ha estado? ¿Bien, bien?
3: Sí, señor, acá con John Frey Salamanca, en Chagre.
2: ¿Qué más, don John Frey? ¿Cómo ha estado? ¿Bien?
3: Bien, gracias a Dios.
2: Ah, bueno, bien. Cuéntanos. Don Miguel,
3: ¿por qué te regalan temita el grupo Calicho para variar con la programación?
2: ¿Cuál cancioncita?
3: Uno que se titula El Mariboso.
2: El Mariboso, listo, lo vamos a escuchar.
3: Del grupo Calicho.
2: Listo, listo, con mucho gusto.
3: Gracias, muy amable, me regala tenita cosa.
2: Bueno, con mucho gusto, feliz día. Charalé Serio, muy buenos días.
3: Muchas gracias, buenos días.
2: Buenos días, don Julio, ¿cómo ha estado?
3: Bien, sí, señor, don Miguel, ¿cómo
2: está? Sí, señor.
3: Hecho bien la tenita, aquí estamos terminando la placaboya, que la gente que me ha colaborado, que nos colabore, por favor.
2: ¿En qué? Placaboya, Charlie. Listo, listo, ahí ya voy a poner la llamadita, ¿listos?
3: Sí, pues dale la canción, yo ya me voy de mi tierra, mi Antonio Aguilar.
2: Listo, listo, con mucho gusto.
3: Gracias,
2: igualmente, que esté muy bien, chao, chao.
4: Muy buenos días. Charla Estéreo. Señores locutores, que Dios y la Santísima Virgen nos bendiga, nos proteja. Gracias, Padre Celestial. Gracias, Padre Dios, por iluminarnos, por darnos la fortaleza para seguir adelante. Y hágame el favor y me regala la canción. De la Faradona, no me gusta la envidia. Gracias, muy amable.
1: 4:47 minutos de la mañana. Bueno, y después de haber escuchado estos audios y mensajitos, vamos con información. Número ganador del bono del Hogar Juvenil Campesino el pasado martes 1 de septiembre, 236-236, número ganador del bono del Hogar Juvenil Campesino. 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

agradecerte por elegirnos y acompañarnos, Patricia Santos. 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Comunicado a la opinión pública, se informa a la comunidad que en general del municipio de Suaita, Santander y sus alrededores que el bien inmueble denominado Finco Alcordán, ubicado en la vereda Corbaraque del municipio de Suaita, Santander, identificado con matrícula inmobiliaria 321-362-89, no se encuentra en venta. Asimismo, se aclara que no existen comisionistas, intermediarios ni personas autorizadas para ofrecer, negociar, promocionar o realizar cualquier tipo de gestión relacionada con la venta de dicho predio. Cualquier información únicamente al 314-486-1492. Se expide el presente comunicado para conocimiento de toda la comunidad y evitar posibles confusiones o engaños. 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Se convoca a la vereda Ture y Finqueros a una jornada de trabajo que se llevará a cabo este sábado, el día de hoy, 5 de septiembre, a partir de las 8 de la mañana. La fábrica se realizará de Puente Ture hasta Puente Canoas. Se agradece la colaboración de todos los usuarios, invita a presidente y demás, junta directiva. Celebremos juntos una causa solidaria, un día para compartir, disfrutar y hacer la diferencia. Animación Fausto Fernández. Sitio Baondo, vereda Resguardo, vía Cincelada, lo que tendremos: gallina, bebidas bien frías, llanera también, diversión para todos, juego de bola y rana, también minitejo y bolos. Ven con tu familia, trae a tus amigos y ayúdanos a hacer este día una celebración que deja huellas. Compartir, ayudar y celebrar, te esperamos. Ahí está esta invitación muy especial. ¿Cuándo será? El próximo 20 de septiembre del año 2026 a las 10 de la mañana. La oficina de la Secretaría de Planeación y Proyectos le informa que en el predio que colinda con su propiedad presentó solicitud de licencia de construcción modalidad obra nueva, predio relacionado a continuación. Solicitante Edgar Tarazona, dirección calle 7, número 1646, modalidad obra nueva. Lo anterior teniendo en cuenta que mediante decreto 1077 del 2015 se deben notificar a colindantes de proyectos de obra para que manifiesten las observaciones que usted considere con respecto a este trámite. Las normas antes mencionadas buscan, entre otras, el crecimiento ordenado del municipio y garantizar mediante un proyecto previo la construcción de la seguridad de las viviendas que se construyan ante eventos sísmicos, inundaciones y cualquier otro acontecimiento que pueda preverse técnicamente. Igualmente, las normas urbanísticas buscan garantizar a toda la comunidad el uso del espacio público y evitar el conflicto entre colindantes por invasión de propiedades. Es importante mencionar que los daños ocasionados a los predios colindantes serán asumidos y reparados por el constructor. Atentamente, ingeniero John Fabián Sáchica Santana, director administrativo, Oficina de Planeación.

Información del municipio de Coromoro, pago a través de terceros para el cobro del subsidio del programa Colombia Mayor correspondiente al mes de agosto. Se informa a familiares y cuidadores de beneficiarios del programa Colombia Mayor en el municipio de Coromoro que por su condición de salud no se pueden desplazar al casco urbano a cobrar el subsidio, que la alternativa definida para el cobro a través de un tercero autorizado es un poder especial. Con reconocimiento de firma no debe ser autenticado, el adulto mayor podrá dar autorización a un tercero de confianza mediante un poder especial con reconocimiento de firma en la cual expone el consentimiento.

0: Para la entrega de la transferencia, debido a cambios por parte de Prosperidad Social, se le debe adjuntar nombre y cédula al apoderado. Las personas que deseen acogerse a esta opción de pago se deben acercar a la oficina de Secretaría de Salud Municipal con las cédulas originales, tanto el beneficiario como el tercero que vaya a cobrar. Esto con el fin de registrarlos y hacer entrega del formato de autorización actualizado. Y quienes sean residentes en otros municipios y deseen realizar el cobro donde se encuentran, deben acercarse para diligenciar el formato correspondiente. Plazo para la inscripción hasta el día martes 15 de septiembre. Antes de las 4 de la tarde, las personas que no se registren previamente no podrán hacer uso de este mecanismo de pago. Para mayor información, 310-813-3540. La coordinadora de transferencias monetarias y la líder del programa Colombia Mayor del municipio de Coromoro invita a los beneficiarios de Colombia Mayor y Renta Ciudadana y de las diferentes comunidades rurales del corregimiento de Cincelada y del corregimiento de Cincelada a participar en el encuentro de bienvenida. Comunidades invitadas a Rayana, Anacal Alto, Anacal Bajo, Naranjal Alto, Naranjal Bajo, corregimiento de Cincelada, martes 8 de septiembre del año 2026 en el Coliseo de Cincelada. También la Administración Municipal de Coromoro, Prosperidad Social, la Secretaría de Salud y la líder del programa Colombia Mayor. Se permite informar que se dará inicio al pago correspondiente a la nómina del mes de julio del año 2026 desde el 3 de septiembre hasta el 20 de septiembre del año 2026. Horario de atención, lugar La Perla, en la casa de la señora Luz Marigallo. Esto es en la cabecera municipal. Miércoles 9 de septiembre, vereda La Laguna. Jueves 10, vereda Tillo, Alto y Bajo. Viernes 11, vereda Minas y Pinos. El lunes 14, vereda Zúñiga y Zúñiguita y Guadual. Martes 15 de septiembre, veredas Playón y Pueblo Viejo. Miércoles 16, vereda Fical y Guachavita. Los beneficiarios del casco urbano de Coromoro podrán acercarse a realizar el cobro en la jornada de la tarde, los días 7 y 8 de septiembre. El punto de pago no estará no prestará el servicio al público. Los días 17 y 18 de septiembre se realizarán pagos. Los beneficiarios que no puedan realizar en los días señalados, los sábados, domingos y festivos, no habrá atención. Beneficiarios del corregimiento de Cincelada, los días 5, 6, 12, 13, 19 y 20 de septiembre, lugar Hacienda La Martínez, atendido por su propietaria Elsida Martínez, horario de atención de 8 a 4 de la tarde. Ahí está también esta información. Cualquier información adicional, 310-813-3540. La Administración Municipal de Coromoro, liderada por el señor alcalde Rodolfo Sánchez Álvarez, da inicio al programa de asistencia técnica agropecuaria para Coromoro y Cincelada, una iniciativa orientada a fortalecer las capacidades de nuestros productores y promover el desarrollo sostenible del sector rural. Durante el programa se desarrollarán diferentes proyectos, capacitaciones y servicios, entre ellos producción de abonos orgánicos, proyecto de cultivo de granadilla, proyecto de piscicultura, huertas caseras, sanidad animal y vitaminización bovinos, capacitaciones de buenas prácticas agrícolas, capacitación en tecnología de la información y la comunicación, capacitación ambiental sobre uso eficiente y ahorro del agua, inscripciones en las bibliotecas de Coromoro y Cincelada. Mayor información, 320-446-2496. Información de la Alcaldía Municipal de Charalá. La Alcaldía Municipal, a través de la Secretaría de Agricultura y Economía, se permite informar a la comunidad charaleña, especialmente a los beneficiarios, a las personas que actualmente no cuentan con el servicio de energía eléctrica en sus viviendas ubicadas en el sector rural, que deben presentar con carácter urgente la documentación requerida para ser tenidas en cuenta los programas de electrificación rural, puntas y colas. Esta convocatoria está dirigida a las personas que no hayan presentado anteriormente la documentación requerida y que no hayan sido beneficiarios de programas de electrificación rural o de sistemas de paneles solares. Requisitos de la vivienda para ser tenida en cuenta: la vivienda debe cumplir con las siguientes condiciones. La vivienda debe estar terminada y habitada, no encontrarse ubicada dentro de zonas protegidas, estar ubicada a distancia no superior a 500 metros del transformador, tener uso exclusivo residencial, no aplica para establecimientos comerciales ni industriales. Documentos requeridos: cédula de ciudadanía, constancia de documento que acredite la tenencia del predio, certificado de estratificación. Se solicita a las personas que cumplan con los requisitos acercarse a la Secretaría de Agricultura y presentar la documentación a la mayor brevedad posible con el fin de adelantar el proceso de identificación y priorización de las viviendas rurales que requieran acceso al servicio de energía eléctrica. Cordialmente, Efraín Mesa Quintero, Secretario de Agricultura y Economía. Igualmente, Prosperidad Social y la Administración Municipal de Charalá, Secretaría de Bienestar Social y la líder municipal de Colombia Mayor informa a los beneficiarios del subsidio que se da inicio al ciclo de pagos de la siguiente manera. Se realizará desde el día 3 de septiembre y se extenderá hasta el próximo sábado 19 de septiembre. La operación en nuestro territorio será a cargo del operador autorizado La Perla. Asistencia asista en su día, martes y viernes, beneficiarios del área rural. Documento original, el único requisito en el punto de pago es presentar la cédula de ciudadanía original. No se aceptan contraseñas ni fotocopias. Cobros con poder. Recuerden que si un tercero va a cobrar con un poder notarial, el pago se hará estrictamente bajo las condiciones y fechas que le corresponden. Informa Sofi Catalina Díaz Ardila, secretaria de Bienestar Social encargada. Cuatro de la mañana, 58 minutos. Vamos con algunos mensajitos comerciales, pero antes también la canción romántica del momento, gracias al patrocinio de Almacén Familiar. Y ya en contados minutos vendrá el espacio de los cumpleañeros.
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1: Son las 5 de la mañana y 2 minutos. Son las 5 de la mañana y 2 minutos.
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2: ¡Muy buena!

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0: En este momento especial para saludar y felicitar a todas las personas que hoy están de fiesta. Muchas, pero muchas bendiciones, que cumplan muchos años más. Y comenzamos saludando a la señora Flor María Castro en la vereda La Cantera por motivo de su cumpleaños. Hoy celebramos con inmenso amor el regalo de tenerte en nuestras vidas. Gracias por tantos años de amor, de enseñanzas, de sacrificios y por ser ese corazón que siempre ha sabido unir y cuidar a nuestra familia. Cada año de tu vida es una historia llena de recuerdos, de luchas, de alegrías y de momentos que guardamos para siempre en nuestros corazones. Eres un ejemplo de fortaleza, de ternura y de amor verdadero. Le pedimos a Dios que te bendiga, te conceda mucha salud, tranquilidad y muchos años más a nuestro lado. Te amamos profundamente, mamá. Feliz cumpleaños. Que hoy recibas todo el cariño y el amor que te mereces de parte de tus hijos, en especial de tu hija Janet y de tus nietas Karen y Charol del Mar. Muchas, pero muchas bendiciones para la señora Flor María Castro, la vereda La Cantera, por motivo de su cumpleaños. Y para ella, la canción de Denise, Señora, Señora.
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Saludamos en la vereda Guacamayas a la señora María Lilia Calderón Méndez, que hoy está cumpliendo un año más de vida. Hoy queremos darle un abrazo muy especial y agradecerle a Dios por permitirnos celebrar un año más de su vida. Gracias por cada detalle que ha tenido con nosotros, por consentirnos tanto y por hacernos sentirnos siempre como dos niños pequeños que todavía merecen sus cuidados y atenciones. Que Dios la conserve con mucha salud, le regale tranquilidad y nos permita tenerla por muchos años más, compartiendo esos momentos que hacen tan especial a nuestra familia. La queremos mucho y deseamos que pase un día maravilloso. Son los mejores deseos de su hijo Pedro Nel y de su nuera Natalia Valentina. Muchas, pero muchas bendiciones para la señora María Lilia Calderón Méndez en la vereda Guacamayas por estar cumpliendo un

Saludamos también en el barrio Comuneros a Duván Andrei Araque Colmenares. Feliz cumpleaños, amor de nuestra vida. Hoy queremos celebrar con mucha alegría tu vida y agradecerle a Dios por tenerte a nuestro lado. Eres un hombre muy especial, un compañero maravilloso y un padre que amamos profundamente. Deseamos que este nuevo año de vida llegue lleno de salud, de bendiciones, de sueños cumplidos y de muchos momentos felices junto a nosotros. Gracias por tu amor, tus enseñanzas, tu esfuerzo y por cada momento que compartes con nuestra familia. Te amamos muchísimo, que Dios te bendiga siempre y nos permita seguir compartiendo juntos muchos cumpleaños más. Feliz cumpleaños, papá y amor de nuestra vida, de parte de tu compañera Karelis y de tus hijos. Muchas, pero muchas bendiciones para Duván Andrei Araque Colmenares en el barrio Comuneros por motivo de su cumpleaños y para la canción de Francisco Gómez, cumpleaños de mi padre. La feliz.

Nuevamente saludamos en la vereda Guacamayas a María Lilia Calderón Méndez, que está cumpliendo un año más de vida. En esta fecha quiero desearle un día agradable y una vida llena de cosas buenas. Que Dios le conceda el regalo de la salud, de la paz en su corazón y la oportunidad de seguir disfrutando de nuestra familia. Después de tantos momentos compartidos, deseo que podamos continuar acompañándonos y viendo llegar nuevas alegrías al hogar. Que el Señor la guarde, la fortalezca y le permita permanecer muchos años más junto a todos nosotros. Son los mejores deseos de su esposo Jaime Pérez Méndez. Saludamos y felicitamos en la vereda Guacamayas a Lilia Calderón Méndez, que está cumpliendo un año más de vida. Muchas, pero muchas bendiciones.

0: En el barrio comunero saludamos a Duván Andrei Araque Colmenares. Celebramos de tu vida y agradecemos a Dios por permitiéndonos compartir tantos momentos contigo. Tus padres y tus hermanos deseamos un cumpleaños lleno de amor, de alegrías y muchas bendiciones. Que la vida te siga regalando oportunidades para cumplir tus sueños y que siempre tengas la fortaleza para superar cualquier dificultad. Recuerda que pase lo que pase, tu familia siempre será tu hogar, tu apoyo y tu lugar seguro. Te amamos con todo el corazón. Feliz cumpleaños, hijo, de parte de tus padres, Heriberto y Teresa, y de tus hermanos, Elkin y Angie. Muchas bendiciones para Dubán Andrei Araque Colmenares en el barrio Comuneros, por motivo de su cumpleaños, y para la canción de Pimpinela, Aquí Estoy Yo.
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0: Bueno, son las 5 de la mañana, 28 minutos, 5 de la mañana, 28 minutos. Hay varios saludos de cumpleaños más, así que vamos a hacer un pequeño paréntesis de 4 minuticos para escuchar algunos mensajitos comerciales y la canción romántica. Ya en 4 minuticos volveremos con más de esos saludos, así que si usted saludó a su ser querido, ya venimos nuevamente el espacio de los cumpleañeros, pero antes vamos a escuchar la canción romántica, que es el momento que en este momento la patrocina también Panería Daniels, y vendrá también algunos mensajitos comerciales, y ya en 2 minuticos, 3 minuticos volveremos con más de estos saludos de cumpleaños.
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5 de la mañana, 37 minutos. Continuamos saludando a las personas que hoy están de cumpleaños. Nuevamente a la señora María Lilia Calderón Méndez en la vereda Guacamayas. Que muchas, pero muchas bendiciones. Deseamos que Dios bendiga siempre su vida, llene su corazón de alegría y le conceda muchos momentos felices junto a las personas que la quieren. Que este nuevo año esté lleno de salud, de amor, de tranquilidad y hermosas experiencias. Reciba un abrazo muy especial y nuestros mejores deseos en este día de parte de el maestro Luis Pérez y de toda la familia. Muchas, pero muchas bendiciones para María Lilia Calderón Méndez en la vereda Guacamayas. Y para ella la canción Que Viva Nuestro Rey de Alex Mosquera.

0: felicitaciones. 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
2: Nuevamente saludamos a Lilia, a María Lilia Calderón Méndez, Clareda Guacamayas. Mamá, hoy quiero darle gracias a Dios por permitirme tenerla a mi lado y poder compartir con usted tantos momentos de la vida. Es una bendición contar con su presencia cada día. En este cumpleaños le pido al Señor que le conceda mucha salud, fortaleza y tranquilidad, que la proteja siempre y que nos permita disfrutar de su compañía durante muchos años más. Que Dios conserve su vida, bendiga cada uno de sus días y permita que sigamos compartiendo juntos momentos felices y celebraciones. Solo mejor deseo de Carlos Emiro Pérez Calderón, su hijo. Muchas pero muchas bendiciones para María Lilia Calderón Méndez en la vereda Guacamayas, que está cumpliendo un año más de vida.
0: Bueno, y yo quiero una burla de todos los presentes que vinimos a celebrar.
2: Saludamos también a Elkin Fabián Araque Colmenares en el barrio comunero. Hoy celebramos con mucha alegría el regalo de tenerte en nuestras vidas. Como tus padres y hermanos, queremos decirte cuánto te amamos y lo orgullosos que nos sentimos de ti. Deseamos que Dios te bendiga siempre, te conceda muchos años más, te cuide cada uno de tus pasos y que todos tus sueños se hagan realidad. Que nunca te falten salud, amor, felicidad y momentos para sonreír. Te queremos muchísimo y siempre estaremos a tu lado. Feliz cumpleaños, hijo, de parte de tus padres Heriberto y Teresa y también de tus hermanos Dubán y Angie. Saludamos y felicitamos a Elkin Fabián Araque Colmenares en el barrio Comuneros, que está cumpliendo un año más de vida, y para la canción homenaje de cumpleaños de los Filipichines.

0: brindemos por el cumpleaños y levantemos las copas para quien cumple, un aplauso y un vino para quien toca.
1: Hoy qué bonito, un día muy especial.

Saludamos nuevamente a la señora María Lidia Calderón Méndez en la vereda Guacamayas. En ese día tan especial queremos pedirle a Dios que siga guiando y bendiciendo su vida, que le regale salud, serenidad y muchos momentos felices junto a toda la familia. Es una gran bendición poder contar con su presencia y compartir a su lado tantos momentos importantes. Nuestro deseo es que el Señor le permita permanecer con nosotros durante muchos años más, disfrutando de la compañía de sus hijos, nietos y seres queridos. La que

Saludamos y felicitamos a la señora María Lilia Calderón Méndez en la vereda Guacamayas. En este día queremos elevar una oración a Dios por su vida, agradecerle por permitirnos tenerla entre nosotros y pidiendo que siga acompañándola y protegiéndola cada día. Que el Señor le conceda salud, fortaleza y mucha paz, que la rodee siempre de su familia y de las personas que deseen verla bien. Que sean muy, muy felices y que sean muchos los años que podamos seguir contando con su presencia y compartiendo estos momentos a su lado. De parte de su hija, Omaira Pérez Calderón, y de su nieta, Lorelei Amontero. Muchas, pero muchas bendiciones para la señora María Lilia Calderón Méndez en la vereda Guacamayas, quien está cumpliendo años el día de hoy. Para ella la canción, feliz cumpleaños, mamá de Briseida Solís.

saludamos y felicitamos a María Lilia Calderón Méndez en la vereda Guacamayas. Mamá, en este día tan especial le pido a Dios que derrame abundantes bendiciones sobre su vida, que le conceda mucha salud, tranquilidad y bienestar, y que permita que podamos seguir compartiendo muchos años más a su lado, que nunca le falte la compañía de su familia, el amor de sus hijos y de sus nietos, y la alegría de disfrutar cada nuevo día que Dios se le regala. Que el Señor le conserve con vida por muchos años más y continúe iluminando siempre su camino. Son los mejores deseos de su hija Luzmeri Pérez Calderón y de su nieta Valeria Aguirre. Muchas bendiciones para María Lilia Calderón Méndez en la vereda Guacamayas. Feliz cumpleaños, y para ella la canción Te Amo Mamá de los Bukis.

0: Bueno, y a esta hora de la mañana, 5:59 minutos, estamos cerrando este espacio de cumpleañero y también estamos cerrando este espacio de Amanecer Campesino, agradeciendo de manera muy especial a cada uno de ustedes, los fieles oyentes, que reportaron sintonía en el transcurso de la mañana. La señora Minta Pinzón, muchas gracias, a Pablo Rivera, a Pablo Campos desde Cundinamarca, Villa Pinzón, que también reportó sintonía, y también a la familia Bravo Díaz en el barrio José Antonio Galán y Bravo Vargas en Nemisaque. Mañana en este espacio de Amanecer Dominical se realizará el sorteo para saber quién es el feliz ganador de esta semana del bono de Placio Gara, así que los invito para que estén muy atentos. 5:59, los acompañó hasta este momento Misael Quiroga y ya los invitamos también para que escuchemos el programa Dialogando con Dios el día de hoy desde la parroquia Nuestra Señora de Monji. Feliz día, feliz fin de semana, que Dios los bendiga, que puedan compartir también tiempo de gracia con sus seres queridos. Los dejo con nuestro amado y hermoso himno nacional de Colombia.
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En el nombre del Padre, y del Hijo, y del Espíritu Santo. Amén. Cantemos al Señor con indecible gozo. Él guarde la esperanza de nuestro corazón. Dejemos la inquietud posar entre sus manos. Abramos nuestro espíritu a su infinito amor. Dichoso será aquel que siempre en Él confía. En horas angustiosas de lucha y de aflicción, confiad en el Señor si andáis atribulados. Abramos nuestro espíritu a su infinito amor. Los justos saben bien que Dios siempre nos ama. En penas y alegrías, su paz fue su bastión. La fuerza del Señor fue gloria en sus batallas. Abramos nuestro espíritu a su infinito amor. Envíanos, Señor, tu luz esplendorosa, si el alma se acongoja en noche y turbación. ¡Qué luz, qué dulce paz en Dios el hombre encuentra! Abramos nuestro espíritu a su infinito amor. Recibe, Padre Santo, el ruego y la alabanza, que a ti por Jesucristo y por el Consolador dirige en comunión tu amada y santa Iglesia. Abramos nuestro espíritu a su infinito amor. Amén. Lectura de la primera carta del apóstol San Pablo a los Corintios, capítulo 4. Hermanos, en el caso de Apolo y de mí, aprendan aquello de no saltarse el reglamento, y no se engrían en uno a costa del otro. A ver, ¿quién te hace tan importante? ¿Tienes algo que no hayas recibido? Y si lo has recibido, ¿a qué tanto orgullo como si nadie te lo hubiera dado? Ya tienen todo lo que ansiaban, ya son ricos, han conseguido un reino sin nosotros. ¿Qué más quisiera yo? Así reinaríamos juntos. Por lo que veo, a nosotros los apóstoles, Dios nos ha colocado los últimos. Parecemos condenados a muerte, dados en espectáculo público para ángeles y hombres. Nosotros, unos necios por Cristo. Ustedes, qué sensatos en Cristo. Nosotros débiles, ustedes célebres, nosotros despreciados. Hasta ahora hemos pasado hambre y sed y falta de ropa. Recibimos bofetadas, no tenemos domicilio, nos agotamos trabajando con nuestras propias manos. Nos insultan y les deseamos bendiciones. Nos persiguen y aguantamos. Nos calumnian y respondemos con buenos modos. Nos tratan como a la basura del mundo, el desecho de la humanidad. Y así hasta el día de hoy. No les escribo esto para avergonzarlos, sino para hacerlos recapacitar, porque los quiero como a hijos, porque tendrán mil tutores en Cristo, pero padres no tienen muchos. Por medio del Evangelio soy yo quien los ha engendrado para Cristo Jesús. Palabra de Dios. Te alabamos, Señor. San Pablo usa la ironía directa con su comunidad de Corinto para evangelizarlos, para llevarlos a pensar, para hacerlos salir de ciertas esclavitudes y llevarlos a la libertad, para sacarlos de tinieblas a la luz. Por ejemplo, les hace varias preguntas. ¿Quién te hace tan importante? ¿Tienes algo que no hayas recibido? Y uno tendría que responder, todo lo que tengo lo he recibido de Dios. Todo lo que soy es un regalo de Dios. Y entonces hace la siguiente pregunta a San Pablo, ¿a qué tanto orgullo? Como si nadie te lo hubiera dado. Es decir, nos hace pensar primero a través de estas preguntas que todo lo que nosotros tenemos lo hemos recibido de Dios y por lo tanto no podemos ser vanidosos, orgullosos, pensando que lo que tenemos lo hemos conquistado con nuestra sabiduría y con nuestro poder. Seguramente la comunidad de Corinto se está sintiendo muy orgullosa y está sintiendo que ya pueden vivir sin Pablo y sin aquellos instrumentos que los han llevado al Evangelio, y por eso Pablo aprovecha para decirles, puede ser que ya hayan conquistado un reino sin nosotros, y nosotros estaríamos con ustedes. Y además dice San Pablo, nosotros los apóstoles hemos sido puestos como la basura y como el espectáculo del mundo, pero es para llevarlos a reflexionar la manera como ellos han recibido la buena noticia del Evangelio y la buena noticia de Cristo, y que no pueden olvidar que ha sido a través de estos instrumentos humanos como él, como Apolo, como el mismo Cefas. Y termina diciéndoles, San Pablo, pueden tener mil tutores en Cristo, pero padres solamente uno, que los ha engendrado para el Evangelio de Cristo Jesús el Señor. Él mismo se hace llamar padre. Padre de esa comunidad, padre espiritual. Por eso cuando a un sacerdote le dicen padre no están contradiciendo el Evangelio, porque el mismo Pablo dice que él engendró a esa comunidad de Corinto allá en Grecia para que conocieran a Cristo y para que conocieran su reino y el Evangelio.
Hoy quisiera pensar en todos aquellos hombres y mujeres, en todos aquellos misioneros que están en distintos lugares engendrando comunidades para Cristo. Hoy quisiera pensar en tantos párrocos, en pequeños pueblos por allá en distintos lugares distantes, y también los que viven en grandes ciudades evangelizando, porque están engendrando las comunidades. Sigan engendrando esas comunidades, sigan ejerciendo esa paternidad para que den a luz comunidades y familias que conozcan a Cristo Jesús el Señor. Salmo 144. El Señor es justo en todos sus caminos, es bondadoso en todas sus acciones. Cerca está el Señor de los que lo invocan, de los que lo invocan sinceramente. Satisface los deseos de sus fieles, escucha sus gritos y los salva. El Señor guarda a los que lo aman, pero destruye a los malvados. Pronuncie mi boca la alabanza del Señor, todo viviente bendiga su santo nombre por siempre jamás. Lectura del Santo Evangelio según San Lucas, capítulo 6. Un sábado, Jesús atravesaba un sembrado. Sus discípulos arrancaban espigas y, frotándolas con las manos, se comían el grano. Unos fariseos les preguntaron, ¿por qué hacen en sábado lo que no está permitido? Jesús les replicó, ¿no han leído lo que hizo David cuando él y sus hombres sintieron hambre? Entró en la casa de Dios, tomó los panes presentados, que solo pueden comer los sacerdotes, comió él y le dio a sus compañeros, y añadió, el Hijo del Hombre es Señor del sábado. Palabra del Señor. Gloria a ti, Señor Jesús. Ayer veíamos a los discípulos de Jesús criticados porque no ayunaban. Hoy los vemos criticados porque hacen algo que no está permitido en sábado. La ley de los judíos decía que el sábado era consagrado al Señor y no estaba permitido realizar ninguna tarea. Ellos están con Jesús, están pasando por un sembrado de trigo, tienen hambre, están frotando espigas de trigo en las manos y están comiendo. Cuando son criticados sus discípulos, Jesús sale y responde por ellos. Y les muestra a través de un pasaje bíblico, tomado del primer libro de Samuel, capítulo 21, donde el rey David entra al templo y le pide al sacerdote de aquel lugar que le dé de comer. El sacerdote dice que no tiene sino panes consagrados. Esos panes los podía comer solamente Aarón y sus sacerdotes, es decir, los descendientes del grupo de Aarón. Ellos eran los únicos que podían comer estos panes donados el día sábado en la presencia del Señor. Pero David le ruega al sacerdote que le dé ese alimento para él y para sus hombres, para continuar en la batalla. Jesús le está diciendo que hay excepciones también de la norma, que la norma se cumple, pero que puede haber algunas excepciones. Además, Jesús le está diciendo que el Hijo del Hombre, es decir, Él es Señor del sábado, y que por eso el sábado también es un día para la libertad de los hombres y mujeres que son hijos de Dios. Está recordando que sus discípulos son libres, y cuando nosotros asumimos la libertad como los discípulos de Jesús, cuando asumimos el ejercicio de la libertad, tenemos una gran responsabilidad. Tenemos que discernir qué es lo bueno y qué es lo malo, qué es la norma y cuáles excepciones puede tener. Es que la verdadera religión y sus normas nos llevan a la libertad. Y entonces nosotros podemos entender lo que dice el Señor Jesús, el Hijo del Hombre es Señor del sábado. Y nosotros los que seguimos al Señor, queremos que Él sea Señor de nuestro tiempo, de todas nuestras horas, de todos los días de nuestra semana. Es cierto, el domingo lo dedicamos nosotros los católicos como día del Señor, día de la familia, día de la Eucaristía, día de la comunidad que se reúne para cantar las alabanzas del Señor. Pero todos los momentos debemos nosotros discernirlos, asumirlos, vivirlos con responsabilidad, con alegría y con libertad, agradando a Dios en medio de nuestras dificultades, en medio de las pruebas que se nos presenten en la vida. Que el Señor afiance nuestra libertad, que el Señor afiance nuestra responsabilidad y nos ayude a descubrir cuál es su santa voluntad. En el nombre del Padre, y del Hijo, y del Espíritu Santo. Amén.

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0: Muy buenos días para todos nuestros oyentes. Les damos la bienvenida a una nueva emisión de nuestro espacio radial Al Día con la Comisaría. Este programa lo hemos pensado para acercarnos a nuestra comunidad y conversar sobre diferentes situaciones que hacen parte de nuestra vida cotidiana, de nuestras familias y de nuestras relaciones con las demás personas. Como siempre, queremos que este sea un espacio sencillo, cercano, pero sobre todo que nos permita reflexionar sobre temas que muchas veces están presentes en nuestras vidas, pero de los que no siempre hablamos. Entonces, esperamos que se conecten el día de hoy con nosotros y que pueda ser de provecho. Buenos días, doctora Ana, ¿cómo estás?
1: Buenos días, doctora María José. Muy bien. ¿Y tú qué tal?
0: Muy bien, gracias.
1: Bueno, precisamente el tema que hemos escogido para la misión de hoy tiene mucho que ver con esto. Queremos conversar sobre salud mental. Puede parecer un tema del que ya hemos escuchado muchas veces, pero cuando nos detenemos a pensar realmente, nos damos cuenta de que no siempre sabemos cómo reconocer lo que sentimos, cómo expresarlo o incluso cómo pedir ayuda cuando estamos atravesando una situación difícil. Por eso hoy queremos tomarnos este espacio con calma y hablar de algo que nos involucra a todos, sin importar nuestra edad.
0: Así es, porque bueno, es una realidad que todos tenemos días buenos y días que no son tan buenos. Hay momentos en los que estamos tranquilos, contentos, motivados, pero también hay momentos en los que podemos sentir preocupación, tristeza, enojo, frustración, miedo o incluso cansancio. Y sentir cualquiera de estas emociones no significa que hay algo malo en nosotros. Hace parte de ser personas. Lo importante es aprender a reconocer qué estamos sintiendo y entender que también todos tenemos derecho a decir que no estamos bien cuando realmente no nos sentimos bien.
1: Y justamente queremos comenzar con una pregunta para quienes nos están escuchando. ¿Cuándo fue la última vez que se preguntaron realmente cómo se sentían? No cómo está el trabajo, no cómo están los niños, no cómo está la casa, sino cómo estamos nosotros. Porque muchas veces pensamos tanto tiempo atendiendo responsabilidades y preocupaciones que dejamos nuestra propia parte emocional para después, como si fuera algo que pudiera esperar indefinidamente. Bueno, doctora María José, yo quiero preguntarte, ¿qué significa cuidar nuestra salud mental?
0: Bueno, esa pregunta es muy importante y debemos tenerla clara todas las personas, pues relacionando lo importante que es este tema, ¿no? Cuando hablamos de salud emocional, no estamos diciendo que tengamos que sentirnos bien todo el tiempo. Eso sencillamente no sería real. La vida tiene momentos agradables y otros que nos ponen a prueba. Cuidar nuestra salud emocional significa, entre otras cosas, poder reconocer esas emociones, comprenderlas, expresarlas de una manera adecuada y encontrar herramientas para afrontar las diferentes situaciones que se nos puedan presentar. También significa saber cuándo una dificultad está empezando a afectarnos demasiado y reconocer que podemos necesitar el apoyo de otras personas o incluso de un profesional.
1: Sí, porque a veces creemos que cuidar nuestra salud mental significa simplemente pensar en positivo o intentar estar felices todo el tiempo. Y no necesariamente es eso. También tenemos que permitirnos sentir tristeza, preocupación o frustración sin pensar inmediatamente que estamos haciendo algo mal. Lo importante es no quedarnos solos con aquello que nos está afectando y poder encontrar espacios donde podamos hablar y sentirnos escuchados cuando sea necesario. También recibir algún tipo de orientación.
0: Así es, bueno, además de esto es importante recalcar que cada persona enfrenta las situaciones de una manera diferente. Por ejemplo, lo que para alguien puede parecer pequeño, para otra persona puede representar una preocupación realmente importante. Por eso también debemos aprender a respetar las emociones de los demás y evitar compararlas. No podemos decirle a alguien cómo debería sentirse o cómo debe afrontar cierta situación. Lo que sí podemos hacer, por el contrario, es acompañarlo, escucharlo y ayudarlo quizá a encontrar alternativas para solucionar esta situación que lo está de pronto afectando.
1: A veces como adultos pensamos que conocemos completamente a nuestros hijos, a nuestra pareja, a nuestros padres o incluso a nuestros hermanos. Pero cada persona puede estar viviendo una situación que no conocemos. Por eso abrir espacios de conversación puede ayudarnos a fortalecer estos vínculos y conocer un poco más de lo que está pasando con las personas que nos rodea y las personas que también pues queremos.
0: Así es. Bueno, ahora quiero plantearles una pregunta a todas las personas que nos están oyendo desde casa. Y es, ¿por qué nos cuesta tanto hablar de lo que sentimos? Vamos a tomarnos el espacio para reflexionar. Porque si hay algo que seguramente a muchos de nosotros nos ha pasado o en algún momento hemos experimentado, es que sabemos que algo pasa, que algo nos está sucediendo, pero nos cuesta decirlo. A veces pensamos que vamos a preocupar a nuestra familia porque creemos que de pronto nadie nos va a entender o porque sentimos que tenemos que solucionar todo por nuestra cuenta. También puede ser que, por ejemplo, desde muy pequeños hemos escuchado que tenemos que ser fuertes y mostrar nuestras emociones, pues puede ser algo relacionado como negativo o como algo malo y lo debemos evitar.
1: Sí, y pensamos que todas estas frases que hemos escuchado pues alguna vez, como no llore, sea fuerte o no piense en eso, o eso no es para tanto, o a todos nos pasan problemas. Muchas veces les decimos queriéndolos ayudar, pero quizás no nos damos cuenta de que la persona puede interpretar que lo que siente no es importante o no debería hablar de ello.
0: Así es, bueno, y precisamente ahí tenemos una oportunidad para cambiar la manera en que nos relacionamos con nuestras propias emociones y las emociones de los demás. Por ejemplo, si alguien nos dice que está triste, que está preocupado o que está pasando por un momento difícil, no siempre tenemos que buscar inmediatamente una solución. Podemos comenzar simplemente escuchando. Podemos decirle a esta persona, entiendo que esto te está afectando, si quieres hablar, pues acá estoy para escucharte. O incluso también decir, podemos buscar ayuda juntos. Son distintas maneras en las que pues puedo hacer sentir a alguien acompañado sin necesidad de creer que quizás debo resolver todo en ese mismo momento.
1: Bueno, claro, porque una cosa es escuchar para responder y otra muy diferente es escuchar realmente para comprender. Y creo que este es un aprendizaje que todos podemos hacer, no necesariamente ser expertos en decirle a una persona que estamos disponibles para ella. Lo que sí podemos hacer es evitar los juicios y demostrarles que pueden hablar con nosotros con confianza, respeto y sobre todo sin juzgarlos.
0: Así es, bueno, justamente queremos detenernos aquí porque escuchar también es una forma de cuidar. A veces pensamos que para ayudar a alguien tenemos que tener el consejo perfecto, o saber exactamente qué decir, o por ejemplo también solucionar las situaciones que los preocupa de manera inmediata. Pero no siempre tenemos esa respuesta y eso no está mal. En algunas situaciones lo más valioso que podemos ofrecerle a otra persona que está pasando por un momento difícil es justamente nuestra presencia y nuestra disposición para escuchar.
1: Podemos comenzar con algo tan sencillo como preguntar cómo te has sentido últimamente. ¿Hay algo que te esté preocupando o quieres contarme algo que está pasando? Y si la persona decide hablar, intentemos darle ese espacio, no interrumpirla constantemente, no burlarnos, no decirle que está exagerando y tampoco comparar su situación con las de otras personas o nuestras situaciones.
0: Exactamente, eso es muy valioso que lo tengamos en cuenta. Porque cuando alguien se siente escuchado, puede ser más fácil expresar aquello que le está preocupando. Y esto es algo que podemos aplicar en cualquier relación que establezcamos. Con nuestros hijos, con nuestros padres, con nuestra pareja, con nuestros amigos e incluso también con nuestros compañeros de trabajo. A veces una conversación que parece sencilla puede ayudarnos a darnos cuenta de pronto de que una persona necesita un poco más de acompañamiento.
1: Y hay algo que también debemos tener presente. Escuchar no significa asumir solo la responsabilidad de solucionar el problema de la otra persona. Podemos acompañar, pero también podemos reconocer cuando es necesario buscar ayuda profesional o acudir a las instituciones o servicios que pueden brindar una orientación adecuada.
0: Así es. Bueno, pasemos ahora a otro tema en cuanto pues a esto de las situaciones de quizá de salud mental, y es la familia, porque este es uno de los principales espacios donde podemos promover el bienestar emocional. Muchas veces pensamos que fortalecer la familia significa solamente compartir tiempo o estar presentes físicamente, pero también implica construir confianza y generar espacios donde cada integrante exprese lo que siente sin miedo a ser juzgado o rechazado.
1: Y esto es especialmente importante con nuestros niños, niñas y adolescentes. Podemos preguntarles cómo les ha ido en el colegio, pero también podemos ir un poco más allá y preguntarles cómo se sintieron, qué los hizo felices, qué los preocupó o si hubo alguna situación que los hizo sentir un poco incómodos. No siempre van a querer hablar inmediatamente, pero sí saben que existe un espacio seguro. Probablemente será más fácil que se acerquen cuando de pronto lo necesiten en algún momento.
0: Así es. Además que es importante tener en cuenta que no hay que esperar a que exista un problema para comenzar las conversaciones. Podemos hacerlo mientras compartimos una comida o mientras vamos caminando o durante un viaje. Incluso crear un espacio, por ejemplo, antes de dormir. Estos son los pequeños momentos cotidianos los que nos permiten fortalecer los vínculos entre nuestras familias, con las personas cercanas y conocer mejor a quienes son parte de nuestras vidas.
1: También es importante que como adultos demos ejemplo. Si queremos que nuestros hijos aprendan a expresar sus emociones, nosotros también debemos demostrarles que podemos decir cuando estamos cansados, cuando estamos preocupados o cuando necesitamos apoyo. Enseñar que pedir ayuda está bien es una herramienta que puede acompañarlos durante diferentes etapas de su vida.
0: Así es. Bueno, otro mensaje que queremos dejar el día de hoy es que pedir ayuda está bien. Esto es sumamente importante porque a veces creemos que debemos poder con todo, ser capaces con lo que se esté presentando, porque somos padres, porque somos adultos, porque tenemos responsabilidades o de pronto también porque sentimos que otras personas dependen de nosotros. Pero no significa que tengamos que enfrentar todas las dificultades completamente solos.
1: Exactamente, si estamos atravesando una situación que nos está afectando de manera importante, podemos comenzar hablando con alguien de confianza. Y si sentimos que necesitamos una orientación más especializada, también podemos acudir a un profesional. Buscar ayuda no significa que hemos fracasado, significa que estamos reconociendo que necesitamos apoyo para afrontar nuestras situaciones.
0: Así es importante también hacerlo oportunamente. No tenemos que esperar a sentir que ya no podemos más para buscar de una orientación. Si notamos que estamos pasando por una situación que está afectando nuestra manera de relacionarnos con los demás o la manera en la que desarrollamos nuestras actividades diarias, nuestro trabajo, nuestros estudios o nuestro bienestar, podemos detenernos y preguntarnos qué necesitamos o con quién podemos hablar para estar mejor o para sentirnos mejor.
1: Así que si alguien nos está escuchando y lleva un tiempo sintiéndose que algo lo sobrepasa o una situación lo sobrepasa, queremos decirles algo muy sencillo: no tienen que resolverlo todo en silencio. Buscar una persona de confianza y pedir ayuda puede ser su primer paso.
0: Bueno, queremos aprovechar esta emisión para dejarles una pequeña invitación. Durante esta semana, busquemos un momento para hacer una pausa del día a día o de nuestra cotidianidad y preguntémonos cómo estoy realmente, qué estoy sintiendo. Analicemos si hay algo que nos está preocupando o de pronto si me encuentro en un momento en el cual realmente estoy necesitando hablar con alguien. A veces necesitamos simplemente detenernos unos minutos para recordar que también tenemos necesidades emocionales.
1: Y queremos proponerles algo más. Piensen en una persona que sea importante para ustedes y pregúntenle cómo está, pero háganlo con una verdadera disposición de escucha. No solamente como una pregunta de cortesía, sino con la intención de conocer cómo se encuentra esa persona.
0: Así es, puede ser un hijo, una mamá, un papá, un hermano, un amigo, un vecino o un compañero. A cualquiera de estas personas, no sabemos qué puede estar atravesando. De pronto, si en este momento una de esas personas que está a mi alrededor está buscando ayuda o necesita esa ayuda, por eso fortalecer nuestros vínculos y estar atentos a quienes tenemos cerca también hace parte del cuidado.
1: Y si esa persona decide contarles algo que le preocupa, recuerden que no necesitan tener todas las respuestas. Pueden simplemente escuchar o acompañar o ayudar a buscar un apoyo que esa persona necesite.
0: Bueno, todo esto que hemos conversado el día de hoy tiene un propósito, porque esta no es una conversación que queremos dejar solamente en esta emisión. Hoy comenzamos hablando de salud emocional porque consideramos importante que primero aprendamos a reconocer nuestras emociones, a hablar de ellas y a entender la importancia de buscar apoyo.
1: Pero en nuestra próxima emisión de Al Día con la Comisaría vamos a abordar directamente una problemática que requiere nuestra atención como comunidad, la prevención del suicidio.
0: Así es, bueno, como lo mencionamos con esta emisión, queremos de pronto hacer una introducción a este tema tan importante que es la salud emocional. Esperamos en una próxima emisión poderles brindar un espacio para hablar de manera responsable sobre el tema, dando a conocer de pronto algunas señales de alerta, comprender de qué manera podemos acompañar en un caso un poco pues más delicado, cuando ya se está presentando una situación bastante difícil, y sobre todo reflexionar sobre la importancia de buscar una ayuda oportuna.
1: Ojo, cuando hablamos de prevención, hablamos también de estar atentos, de no ignorar los cambios que podemos observar en las personas que queremos, de escuchar sin juzgar y de saber cuándo debemos buscar apoyo o ayuda profesional.
0: Bueno, antes de despedirnos, queremos que se queden con una idea muy sencilla. Cuidar nuestra salud emocional es también una forma de cuidarnos como personas y de cuidar a las personas con quienes nos relacionamos. No tenemos que estar bien todos los días, no tenemos que tener todas las respuestas, tampoco tenemos que enfrentarnos solos a cada dificultad que aparece en nuestra vida. Podemos hablar, podemos escuchar, podemos pedir ayuda y también podemos estar disponibles para quienes los necesiten. A veces pensamos que ayudar requiere hacer algo extraordinario, pero puede comenzar con algo sencillo como sentarse al lado de alguien y preguntarle sinceramente, ¿cómo estás? ¿Cómo te sientes hoy?
1: Gracias por acompañarnos en esta nueva misión de Al Día con la Comisaría. Esperamos que esta conversación les haya permitido reflexionar un poco sobre la importancia de cuidar aquello que sentimos y de prestar atención también a las emociones de quienes nos rodean. Recuerden que hablar de lo que sentimos

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0: ¡Cuidado con la hora! ¡Son las 7 de la mañana!
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0: exacta.
1: 7 y 15.
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0: hora exacta.
1: 7:32.
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0: exacta.
1: 7:47.
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0: 8 de la mañana. Y 3.
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3: 8 de la mañana y 15.
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0: 8 de la mañana. 33.
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1: 8 de la mañana y 47.

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0: Esta es la hora, 9 de la mañana.
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0: 9 y 32.
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0: 9:46.
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1: Esta es la hora, son las 10 de la mañana. Y uno.
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6 de la mañana, 8 minutos, un saludito muy especial para todos los oyentes y amigos de nuestra emisora comunitaria y amiga Charla Estéreo, que a esta hora están escuchando la buena programación a través de nuestro dial 103.2 FM, www.charlaestereo.com y también en Radios de Colombia. Mi nombre es Misael Quiroga Mateos y estaré con ustedes acompañándolos en esta hermosa mañana soleada de sábado, 5 de septiembre del año 2026, y la invitación muy especial para que a través del 321-252-2364 envíen su reporte de sintonía. Ya son las 10 de la mañana, 9 minutos. Vamos con musiquita, esta canción de Wilfrido Vargas, Cuando Estés Con Él.

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1: Esta es la hora, son las 10 de la mañana y 17.

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0: Esta es la hora, son las 10 de la mañana y 33.
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5: 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Mata el alma de las personas, destruye su integridad y deshace una comunidad. 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

Hablar bien de los demás es signo de progreso y de personas auténticas que trabajan por el bien común, luchando cada día por el bienestar de todos.

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Ya son las 10 de la mañana, 41 minutos, 7 de la mañana, 41 minutos. Continuamos en este espacio, sábados de rumba, con esos temitas que han solicitado en el transcurso de la mañana. Para acá nos dicen, hola Misael, muy buenos días, para que me regale por favor la canción Dame Tu Querer, lo cantan los 8 de Colombia. Listo, con mucho gusto. Por acá un saludito muy especial también para los oyentes del barrio comunero. Nos piden la canción de Chuck, de Karol G, Contigo. Bueno, y por acá también desde Normandía nos piden la canción Vanidad de Rodolfo Aicardi. Este temita nos lo hace llegar también Natalia. Muchas gracias por reportar sintonía a esta hora de la mañana. 10:41 minutos, continuamos con programación. Temitas solicitados por los oyentes, Dame Tu Querer, de los 8 de Colombia.

0: Esta es la hora, son las 10 de la mañana y 46.
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0: 11:02.
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12: de la mañana, 21 minutos, 11:21. Bueno, estamos en este espacio de Sábados de Rumba y vamos a escuchar esta canción porque vamos a comenzar también unos minuticos antes el espacio de los cumpleañeros para que podamos escucharlos todos, ya que hay bastantes saluditos, bastantes cumpleañeros. Así que esta canción de León Díaz, Te Vas y Vuelves, y ya viene también el espacio de los cumpleaños.

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0: En este momento especial para saludar y felicitar a todas las personas que hoy están de fiesta. Muchas, pero muchas bendiciones, que cumplan muchos años más. Y comenzamos saludando a la señora Flor María Castro en la vereda La Cantera por motivo de su cumpleaños. Hoy celebramos con inmenso amor el regalo de tenerte en nuestras vidas. Gracias por tantos años de amor, de enseñanzas, de sacrificios y por ser ese corazón que siempre ha sabido unir y cuidar a nuestra familia. Cada año de tu vida es una historia llena de recuerdos, de luchas, de alegrías y de momentos que guardamos para siempre en nuestros corazones. Eres un ejemplo de fortaleza, de ternura y de amor verdadero. Le pedimos a Dios que te bendiga, te conceda mucha salud, tranquilidad y muchos años más a nuestro lado. Te amamos profundamente, mamá. Feliz cumpleaños. Que hoy recibas todo el cariño y el amor que te mereces de parte de tus hijos, en especial de tu hija Janet y de tus nietas Karen y Charol del Mar. Muchas, pero muchas bendiciones para la señora Flor María Castro, la vereda La Cantera, por motivo de su cumpleaños. Y para ella, la canción de Denise, Señora, Señora.
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saludamos en la vereda Guacamayas a la señora María Lilia Calderón Méndez, que hoy está cumpliendo un año más de vida. Hoy queremos darle un abrazo muy especial y agradecerle a Dios por permitirnos celebrar un año más de su vida. Gracias por cada detalle que ha tenido con nosotros, por consentirnos tanto y por hacernos sentirnos siempre como dos niños pequeños que todavía merecen sus cuidados y atenciones. Que Dios la conserve con mucha salud, le regale tranquilidad y nos permita tenerla por muchos años más, compartiendo esos momentos que hacen tan especial a nuestra familia. La queremos mucho y deseamos que pase un día maravilloso. Son los mejores deseos de su hijo Pedro Nel y de su nuera Natalia Valentina. Muchas, pero muchas bendiciones para la señora María Lilia Calderón Méndez en la vereda Guacamayas por estar cumpliendo un

Saludamos también en el barrio Comuneros a Duván Andrei Araque Colmenares. Feliz cumpleaños, amor de nuestra vida. Hoy queremos celebrar con mucha alegría tu vida y agradecerle a Dios por tenerte a nuestro lado. Eres un hombre muy especial, un compañero maravilloso y un padre que amamos profundamente. Deseamos que este nuevo año de vida llegue lleno de salud, de bendiciones, de sueños cumplidos y de muchos momentos felices junto a nosotros. Gracias por tu amor, tus enseñanzas, tu esfuerzo y por cada momento que compartes con nuestra familia. Te amamos muchísimo, que Dios te bendiga siempre y nos permita seguir compartiendo juntos muchos cumpleaños más. Feliz cumpleaños, papá y amor de nuestra vida, de parte de tu compañera Karelis y de tus hijos. Muchas, pero muchas bendiciones para Duván Andrei Araque Colmenares en el barrio Comuneros por motivo de su cumpleaños y para la canción de Francisco Gómez, cumpleaños de mi padre. La feliz.

Nuevamente saludamos en la vereda Guacamayas a María Lilia Calderón Méndez, que está cumpliendo un año más de vida. En esta fecha quiero desearle un día agradable y una vida llena de cosas buenas. Que Dios le conceda el regalo de la salud, de la paz en su corazón y la oportunidad de seguir disfrutando de nuestra familia. Después de tantos momentos compartidos, deseo que podamos continuar acompañándonos y viendo llegar nuevas alegrías al hogar. Que el Señor la guarde, la fortalezca y le permita permanecer muchos años más junto a todos nosotros. Son los mejores deseos de su esposo Jaime Pérez Méndez. Saludamos y felicitamos en la vereda Guacamayas a Lilia Calderón Méndez, que está cumpliendo un año más de vida. Muchas, pero muchas bendiciones.

0: En el barrio comunero saludamos a Duván Andrei Araque Colmenares. Celebramos de tu vida y agradecemos a Dios por permitiéndonos compartir tantos momentos contigo, tus padres y tus hermanos. Deseamos un cumpleaños lleno de amor, de alegrías y muchas bendiciones. Que la vida te siga regalando oportunidades para cumplir tus sueños y que siempre tengas la fortaleza para superar cualquier dificultad. Recuerda que pase lo que pase, tu familia siempre será tu hogar, tu apoyo y tu lugar seguro. Te amamos con todo el corazón. Feliz cumpleaños, hijo, de parte de tus padres, Heriberto y Teresa, y de tus hermanos, Elkin y Angie. Muchas bendiciones para Dubán Andrei Araque Colmenares en el barrio Comuneros, por motivo de su cumpleaños, y para la canción de Pimpinela, Aquí Estoy Yo.
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continuamos saludando a las personas que hoy están de cumpleaños. Nuevamente a la señora María Lilia Calderón Méndez en la vereda Guacamayas. Que muchas, pero muchas bendiciones. Deseamos que Dios bendiga siempre su vida, llene su corazón de alegría y le conceda muchos momentos felices junto a las personas que la quieren. Que este nuevo año esté lleno de salud, de amor, de tranquilidad y hermosas experiencias. Reciba un abrazo muy especial y nuestros mejores deseos en este día de parte del maestro Luis Pérez y de toda la familia. Muchas, pero muchas bendiciones para María Lilia Calderón Méndez en la vereda Guacamayas. Y para ella la canción Que Viva Nuestro Rey de Alex Mosquera.

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2: Nuevamente saludamos a Lilia, a María Lilia Calderón Méndez, Clareda Guacamayas. Mamá, hoy quiero darle gracias a Dios por permitirme tenerla a mi lado y poder compartir con usted tantos momentos de la vida. Es una bendición contar con su presencia cada día en este cumpleaños. Le pido al Señor que le conceda mucha salud, fortaleza y tranquilidad, que la proteja siempre y que nos permita disfrutar de su compañía durante muchos años más. Que Dios conserve su vida, bendiga cada uno de sus días y permita que sigamos compartiendo juntos momentos felices y celebraciones. Solo mejor deseo de Carlos Emiro Pérez Calderón, su hijo. Muchas, pero muchas bendiciones para María Lilia Calderón Méndez en la vereda Guacamayas, que está cumpliendo un año más de vida.

Saludamos también a Elkin Fabián Araque Colmenares en el barrio Comunero. Hoy celebramos con mucha alegría el regalo de tenerte en nuestras vidas. Como tus padres y hermanos, queremos decirte cuánto te amamos y lo orgullosos que nos sentimos de ti. Deseamos que Dios te bendiga siempre, te conceda muchos años más, te cuide cada uno de tus pasos y que todos tus sueños se hagan realidad. Que nunca te falten salud, amor, felicidad y momentos para sonreír. Te queremos muchísimo y siempre estaremos a tu lado. Feliz cumpleaños, hijo, de parte de tus padres Heriberto y Teresa y también de tus hermanos Dubán y Angie. Saludamos y felicitamos a Elkin Fabián Araque Colmenares en el barrio Comuneros, que está cumpliendo un año más de vida, y para la canción homenaje de cumpleaños de los Filipichines.

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Saludamos nuevamente a la señora María Lidia Calderón Méndez en la vereda Guacamayas. En este día tan especial queremos pedirle a Dios que siga guiando y bendiciendo su vida, que le regale salud, serenidad y muchos momentos felices. Junto a toda la familia es una gran bendición poder contar con su presencia y compartir a su lado tantos momentos importantes. Nuestro deseo es que el Señor le permita permanecer con nosotros durante muchos años más, disfrutando de la compañía de sus hijos, nietos y seres queridos. La queremos mucho, mamita, de parte de su hijo Oscar Andrés, de su nuera Cindy, de sus nietos Andrés Felipe y Silvana. Saludamos y felicitamos en la vereda Guacamayas a la señora María Lilia Calderón Méndez, quien está cumpliendo un año más de vida, y para ella la canción Que Dios se bendiga, en voz de Peter Mancarrés y Sergio Luis.

Saludamos y felicitamos a la señora María Lilia Calderón Méndez en la vereda Guacamayas. En este día queremos elevar una oración a Dios por su vida, agradecerle por permitirnos tenerla entre nosotros y pidiendo que siga acompañándola y protegiéndola cada día. Que el Señor le conceda salud, fortaleza y mucha paz, que la rodee siempre de su familia y de las personas que deseen verla bien. Que sean muy, muy felices y que sean muchos los años que podamos seguir contando con su presencia y compartiendo estos momentos a su lado. De parte de su hija, Omaira Pérez Calderón, y de su nieta, Lorelei Montero. Muchas, pero muchas bendiciones para la señora María Lilia Calderón Méndez en la vereda Guacamayas, quien está cumpliendo años el día de hoy. Para ella la canción, feliz cumpleaños, mamá de Briseida Solís.

saludamos y felicitamos a María Lilia Calderón Méndez en la vereda Guacamayas. Mamá, en este día tan especial le pido a Dios que derrame abundantes bendiciones sobre su vida, que le conceda mucha salud, tranquilidad y bienestar y que permita que podamos seguir compartiendo muchos años más a su lado, que nunca le falte la compañía de su familia, el amor de sus hijos y de sus nietos y la alegría de disfrutar cada nuevo día que Dios se le regala. Que el Señor le conserve con vida por muchos años más y continúe iluminando siempre su camino. Son los mejores deseos de su hija Luzmeri Pérez Calderón y de su nieta Valeria Aguirre. Muchas bendiciones para María Lilia Calderón Méndez en la vereda Guacamayas. Feliz cumpleaños y para ella la canción Te amo mamá de los Bukis.

0: Son las 12 del mediodía en punto. Eso quiere decir que llegamos al final de este espacio de Sábados de Rumba, pero no se afanen, no se preocupen, porque en el transcurso de la tarde vamos a realizar el sorteo para saber quiénes son los felices ganadores de esta semana de los cumpleañeros. Así que si usted saludó a esta persona especial, a su familiar, a su hermano, a su amigo, a su novio, en fin, a su mamita, a su papá, en el transcurso de la semana quedaron inscritos para el sorteo de los diferentes bonos, tanto de la panería Santino como también de Javi Burger. Así que como ahora en la mañana no nos alcanzó el tiempo porque hubo bastantes cumpleañeros, sí lo vamos a realizar a las 4:35 de la tarde. Comenzamos a realizar el sorteo, así que los invito para que después de el espacio de los cumpleañeros, que se leerán en la tarde a las 4:35, vamos a realizar el sorteo para que estén muy pendientes y nos regalen una llamadita. Ahorita pues ya por cuestiones del tiempo y compromisos no alcanzamos a realizar el sorteo. Los acompañó con mucho gusto Misael Quiroga Mateus. Si Dios lo permite, si Dios nos presta la vida, nos escucharemos más adelantico. Después de las 4 de la tarde nuevamente estaré con todos ustedes.
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2: Son las 12 y 2 minutos. Son las 12 y 2 minutos.
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4: El ángel del Señor anunció a María
5: y concibió por obra del Espíritu Santo.
4: Dios te salve María, llena eres de gracia, el Señor es contigo. Bendita eres entre todas las mujeres, y bendito es el fruto de tu vientre, Jesús.
5: Santa María, Madre de Dios, ruega por nosotros los pecadores, ahora y en la hora de nuestra muerte. Amén.
4: He aquí la esclava del Señor.
5: Hágase en mí según tu palabra.
4: Dios te salve María, llena eres de gracia, el Señor es contigo. Bendita eres entre todas las mujeres, y bendito es el fruto de tu vientre, Jesús.
5: Santa María, Madre de Dios, ruega por nosotros los pecadores, ahora y en la hora de nuestra muerte. Amén.
4: Y el Verbo se hizo carne,
5: y habitó entre nosotros.
4: Dios te salve María, llena eres de gracia, el Señor es contigo. Bendita eres entre todas las mujeres, y bendito es el fruto de tu vientre, Jesús.
5: Santa María, Madre de Dios, ruega por nosotros los pecadores, ahora y en la hora de nuestra muerte. Amén.
4: Ruega por nosotros, Santa Madre de Dios,
5: para que seamos dignos de alcanzar las promesas de Jesucristo.
4: Oremos. Infunde, Señor, tu gracia en nuestras almas, para que los que hemos conocido por el anuncio del ángel la encarnación de tu Hijo Jesucristo, por su pasión y su cruz, seamos llevados a la gloria de la resurrección, por el mismo Jesucristo nuestro Señor.
5: Amén.
4: En el nombre del Padre, del Hijo y del Espíritu Santo.
5: Amén.
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1: Son las 12 y 7.
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1: En el nombre del Padre, y del Hijo, y del Espíritu Santo. Amén. Cantemos al Señor con indecible gozo. Él guarde la esperanza de nuestro corazón. Dejemos la inquietud posar entre sus manos. Abramos nuestro espíritu a su infinito amor. Dichoso será aquel que siempre en él confía. En horas angustiosas de lucha y de aflicción, confiad en el Señor si andáis atribulados. Abramos nuestro espíritu a su infinito amor. Los justos saben bien que Dios siempre nos ama. En penas y alegrías su paz fue su bastión. La fuerza del Señor fue gloria en sus batallas. Abramos nuestro espíritu a su infinito amor. Envíanos, Señor, tu luz esplendorosa, si el alma se acongoja en noche y turbación. ¡Qué luz, qué dulce paz en Dios el hombre encuentra! Abramos nuestro espíritu a su infinito amor. Recibe, Padre Santo, el ruego y la alabanza, que a ti por Jesucristo y por el Consolador dirige en comunión tu amada y santa Iglesia. Abramos nuestro espíritu a su infinito amor. Amén. Lectura de la primera carta del apóstol San Pablo a los Corintios, capítulo 4. Hermanos, en el caso de Apolo y de mí, aprendan aquello de no saltarse el reglamento, y no se engrían en uno a costa del otro. A ver, ¿quién te hace tan importante? ¿Tienes algo que no hayas recibido? Y si lo has recibido, ¿a qué tanto orgullo como si nadie te lo hubiera dado? Ya tienen todo lo que ansiaban, ya son ricos, han conseguido un reino sin nosotros. ¿Qué más quisiera yo? Así reinaríamos juntos. Por lo que veo, a nosotros los apóstoles, Dios nos ha colocado los últimos. Parecemos condenados a muerte, dados en espectáculo público para ángeles y hombres. Nosotros, unos necios por Cristo. Ustedes, qué sensatos en Cristo. Nosotros débiles, ustedes célebres, nosotros despreciados. Hasta ahora hemos pasado hambre y sed y falta de ropa. Recibimos bofetadas. No tenemos domicilio, nos agotamos trabajando con nuestras propias manos, nos insultan y les deseamos bendiciones, nos persiguen y aguantamos, nos calumnian y respondemos con buenos modos, nos tratan como a la basura del mundo, el desecho de la humanidad, y así hasta el día de hoy. No les escribo esto para avergonzarlos, sino para hacerlos recapacitar, porque los quiero como a hijos, porque tendrán mil tutores en Cristo. Pero padres no tienen muchos. Por medio del Evangelio, soy yo quien los ha engendrado para Cristo Jesús. Palabra de Dios. Te alabamos, Señor. San Pablo usa la ironía directa con su comunidad de Corinto para evangelizarlos, para llevarlos a pensar, para hacerlos salir de ciertas esclavitudes y llevarlos a la libertad, para sacarlos de tinieblas a la luz. Por ejemplo, les hace varias preguntas. ¿Quién te hace tan importante? ¿Tienes algo que no hayas recibido? Y uno tendría que responder, todo lo que tengo lo he recibido de Dios. Todo lo que soy es un regalo de Dios. Y entonces hace la siguiente pregunta a San Pablo. ¿A qué tanto orgullo? Como si nadie te lo hubiera dado. Es decir, nos hace pensar primero a través de estas preguntas que todo lo que nosotros tenemos lo hemos recibido de Dios y por lo tanto no podemos ser vanidosos, orgullosos, pensando que lo que tenemos lo hemos conquistado con nuestra sabiduría y con nuestro poder. Seguramente la comunidad de Corinto se está sintiendo muy orgullosa y está sintiendo que ya pueden vivir sin Pablo y sin aquellos instrumentos que los han llevado al Evangelio, y por eso Pablo aprovecha para decirles: puede ser que ya hayan conquistado un reino sin nosotros y nosotros estaríamos con ustedes. Y además dice San Pablo, nosotros los apóstoles hemos sido puestos como la basura y como el espectáculo del mundo. pero es para llevarlos a reflexionar la manera como ellos han recibido la buena noticia del Evangelio y la buena noticia de Cristo, y que no pueden olvidar que ha sido a través de estos instrumentos humanos como él, como Apolo, como el mismo Cefas. Y termina diciéndoles San Pablo: pueden tener 1000 tutores en Cristo, pero padres solamente uno, que los ha engendrado para el Evangelio de Cristo Jesús el Señor. Él mismo se hace llamar padre, padre de esa comunidad, padre espiritual. Por eso cuando a un sacerdote le dicen padre, no están contradiciendo el Evangelio, porque el mismo Pablo dice que él engendró a esa comunidad de Corinto allá en Grecia para que conocieran a Cristo y para que conocieran su reino y el Evangelio. Hoy quisiera pensar en todos aquellos hombres y mujeres, en todos aquellos misioneros que están en distintos lugares engendrando comunidades para Cristo. Hoy quisiera pensar en tantos párrocos, en pequeños pueblos por allá en distintos lugares distantes, y también los que viven en grandes ciudades evangelizando, porque están engendrando las comunidades. Sigan engendrando esas comunidades, sigan ejerciendo esa paternidad, para que den a luz comunidades y familias que conozcan a Cristo Jesús el Señor. Salmo 144. El Señor es justo en todos sus caminos, es bondadoso en todas sus acciones. Cerca está el Señor de los que lo invocan, de los que lo invocan sinceramente. Satisface los deseos de sus fieles, escucha sus gritos y los salva. El Señor guarda a los que lo aman, pero destruye a los malvados. Pronuncie mi boca la alabanza del Señor, todo viviente bendiga su santo nombre por siempre jamás. Lectura del Santo Evangelio según San Lucas, capítulo 6. Un sábado, Jesús atravesaba un sembrado. Sus discípulos arrancaban espigas y, frotándolas con las manos, se comían el grano. Unos fariseos les preguntaron: ¿por qué hacen en sábado lo que no está permitido? Jesús les replicó: ¿no han leído lo que hizo David cuando él y sus hombres sintieron hambre? Entró en la casa de Dios, tomó los panes presentados, que solo pueden comer los sacerdotes, comió él y le dio a sus compañeros, y añadió: el Hijo del Hombre es Señor del sábado. Palabra del Señor. Gloria a ti, Señor Jesús. Ayer veíamos a los discípulos de Jesús criticados porque no ayunaban. Hoy los vemos criticados porque hacen algo que no está permitido en sábado. La ley de los judíos decía que el sábado era consagrado al Señor y no estaba permitido realizar ninguna tarea. Ellos están con Jesús, están pasando por un sembrado de trigo, tienen hambre, están frotando espigas de trigo en las manos y están comiendo. Cuando son criticados sus discípulos, Jesús sale y responde por ellos. Y les muestra a través de un pasaje bíblico, tomado del primer libro de Samuel, capítulo 21, donde el rey David entra al templo y le pide al sacerdote de aquel lugar que le dé de comer. El sacerdote dice que no tiene sino panes consagrados. Esos panes los podía comer solamente Aarón y sus sacerdotes, es decir, los descendientes del grupo de Aarón. Ellos eran los únicos que podían comer estos panes donados el día sábado en la presencia del Señor. Pero David le ruega al sacerdote que le dé ese alimento, para él y para sus hombres, para continuar en la batalla. Jesús le está diciendo que hay excepciones también de la norma, que la norma se cumple, pero que puede haber algunas excepciones. Además, Jesús le está diciendo que el Hijo del Hombre, es decir, Él es Señor del sábado, y que por eso el sábado también es un día para la libertad de los hombres y mujeres que son hijos de Dios. Está recordando que sus discípulos son libres, y cuando nosotros asumimos la libertad como los discípulos de Jesús, cuando asumimos el ejercicio de la libertad, tenemos una gran responsabilidad. Tenemos que discernir qué es lo bueno y qué es lo malo, qué es la norma y cuáles excepciones puede tener. Es que la verdadera religión y sus normas nos llevan a la libertad. Y entonces nosotros podemos entender lo que dice el Señor Jesús: el Hijo del Hombre es Señor del sábado. Y nosotros los que seguimos al Señor queremos que Él sea Señor de nuestro tiempo, de todas nuestras horas, de todos los días de nuestra semana. Es cierto, el domingo lo dedicamos nosotros los católicos como día del Señor, día de la familia, día de la Eucaristía, día de la comunidad que se reúne para cantar las alabanzas del Señor. pero todos los momentos debemos nosotros discernirlos, asumirlos, vivirlos con responsabilidad, con alegría y con libertad, agradando a Dios en medio de nuestras dificultades, en medio de las pruebas que se nos presenten en la vida. Que el Señor afiance nuestra libertad, que el Señor afiance nuestra responsabilidad y nos ayude a descubrir cuál es su santa voluntad. En el nombre del Padre, y del Hijo, y del Espíritu Santo. Amén.

0: Son las 12 y 19.
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0: son las 12:34.
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0: Esta es la hora, 1:00 p.m. y 15.
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2: Esta es la hora, 1:45.
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0: hora exacta.
1: 2:00 p.m. Y uno.
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1: Hora exacta,
2: 2:19 p.m.
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0: exacta.
1: 2:31 de la tarde.
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0: hora exacta.
1: 2:46 PM.
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posible para Dios. Son las 3 de la tarde, la hora en que murió Jesús, la hora de la misericordia. En esta hora, el Señor ha prometido darnos todo lo que le pidamos por los méritos de su pasión y muerte en cruz. Te invitamos a orar en la hora de la misericordia. Bienvenidos.

0: el nombre del Padre, del Hijo y del Espíritu Santo. Amén. Vamos a meditar en esta hora de la misericordia el Evangelio según San Juan, capítulo 19, versículos del 25 al 30. Junto a la cruz de Jesús estaba su madre y la hermana de su madre, María, mujer de Cleofás, y María Magdalena. Al ver a la madre y cerca de ella al discípulo a quien él amaba, Jesús le dijo: «Mujer, ahí tienes a tu hijo». Luego dijo al discípulo: «Ahí tienes a tu madre». Y desde aquella hora el discípulo la recibió en su casa. Después, sabiendo que ya todo estaba cumplido y para que la escritura se cumpliera hasta el final, Jesús dijo: «Tengo sed». Había allí un recipiente lleno de vinagre. Empaparon en él una esponja, la ataron a una rama de hisopo y se la acercaron a la boca. Después de beber el vinagre, dijo Jesús: «Todo se ha cumplido». E inclinando la cabeza, entregó su espíritu. Palabra del Señor.
1: Gloria a ti, Señor Jesús. Jesús, agonizante en la cruz, mira a su mamá. Contemplemos aquí la humanidad de Jesús, que como todo buen hijo ama a su madre. No hay nada más humano que este afecto natural, ese vínculo que tenemos con el ser que nos ha llevado en su vientre por 9 meses y nos ha acompañado y protegido a lo largo de la vida. Es sin duda el amor más profundo y puro que tenemos. Y Jesús, el mejor hijo, en el último momento de su vida, hace un gesto que deja ver esta verdad. No quiere él irse sin dejar en buenas manos a su madre. Él la ve desconsolada e intenta consolarla diciéndole: «Mujer, ahí tienes a tu hijo». Como para decirle: «No te dejo sola, tienes ahí en el discípulo que más amo a un verdadero hermano mío y por lo tanto a un verdadero hijo tuyo. No estaré ya más, pero está él». Y a él le dice: «Hijo, aquí está tu madre», dándosela también como consuelo, como diciéndole: «Es lo más grande que yo te puedo dejar, cuídala». Y dice el Evangelio que desde entonces, él, el discípulo amado, la acogió en su casa. Recibamos también nosotros hoy este regalo maravilloso que Jesús nos hace desde la cruz. Y digamos: «Gracias, Jesús, por tu madre, que también es nuestra madre». Y digámosle: «Hoy quiero ser tu discípulo amado. Hoy quiero estar contigo junto a la cruz y acoger a tu madre como mía».
0: Oremos juntos. Te rogamos, Señor, por los méritos de tu pasión y muerte en cruz, que bendigas a todas las madres que sufren por el pecado y el desprecio de sus esposos, de sus hijos. Te suplicamos que atiendas las oraciones y súplicas de aquellas madres que claman por un hijo enfermo, por un hijo drogadicto, por un hijo desaparecido. Te rogamos, Señor, que consueles a aquellas madres que han perdido a sus hijos a causa de la guerra. Te pedimos, Señor, que consueles a todos aquellos que están desesperados y tristes. Que concedas gracias de conversión y fortaleza a aquellos que solo piensan en acabar con su vida. Por todos aquellos que sufren de ansiedad y depresión. Por aquellos que han perdido la esperanza. Por aquellos que están alejados de Dios, para que en medio de sus sufrimientos puedan encontrar en la cruz redentora su alivio, consuelo y salvación.
1: Señor mío Jesucristo, te adoro colgado en la cruz y coronado de espinas, rogándote que esa misma cruz me libre del ángel vengador. Señor mío Jesucristo, te adoro herido en la cruz, manchado los labios de hiel y vinagre, rogándote que tus heridas sean el remedio que necesita mi alma. Señor mío Jesucristo, te adoro colocado en el sepulcro, ungido con mirra y perfumes, rogándote que en tu muerte encuentre yo mi vida. Señor mío Jesucristo, Pastor bueno, protege a los justos, convierte en justos a los pecadores. Ten piedad de todos tus siervos, y a mí, pecador, mírame con compasión. Señor mío Jesucristo, por aquella amargura que sufriste por mí en la cruz, especialmente en el momento en que entregaste el Espíritu, apiádate de mí en la hora en que yo entregué el mío. Amén.
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3: Son las 3 de la tarde y 6.
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0: Son las 3 de la tarde y 30.
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0: La hora en todo el país. Son las 4.
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4: 4 de la tarde y 15.
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las 4 de la tarde, 17 minutos, 4 de la tarde, 17 minutos. Saludamos a todos los oyentes que a esta hora están escuchando nuestra emisora amiga y comunitaria Charla en Serio a través de nuestro dial 103.2 FM. Y la invitación muy especial para que envíes un reporte de sintonía a través de nuestro WhatsApp 321-52-2364. Saludamos también a don Benito desde la vereda Naranjal, que también reporta sintonía y es el patrocinador de este espacio de La Rocola, don Benito Cárdenas. Muchas gracias. 4 de la tarde, 18 minutos. Bueno, vamos con música. Esta canción de este tema, este merengue, este clásico. Esto, Si Tú Crees en Mí, si usted quiere escuchar un tema en particular, lo invitamos para que envíe su reporte de sintonía a través de nuestro WhatsApp 321-52-2364.

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1: 4 de la tarde y 32.
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Bueno, ya a las 4 de la tarde, 43 minutos, llega este momento especial para saludar y felicitar a todas las personas que están cumpliendo años. Y les recordamos también que después de este espacio, después de saludar a las personas que están cumpliendo años, vamos a realizar el sorteo para saber quiénes son los felices ganadores. Así que si usted saludó no solamente hoy o en el transcurso de la semana a su ser querido, la invitación muy especial es para que esté muy atento, porque vamos a realizar el sorteo para saber quiénes son los felices ganadores de esta semana del bono de la panadería Santino y también de Cabi Burger.

Así que entonces, tan pronto terminemos de leer los cumpleañeros, vamos a realizar el sorteo. Comenzamos saludando a la señora María, Flor María Castro, en la vereda La Cantera. Hoy celebramos con inmenso amor el regalo de tenerte en nuestras vidas. Gracias por tantos años de amor, de enseñanzas, de sacrificios y por ser ese corazón que siempre ha sabido unir y cuidar a nuestra familia. Feliz cumpleaños, que hoy recibas todo el cariño y el amor que merece de parte de tus hijos, en especial de tu hija Janet y de tus nietas Karen y Charol Delmar. Muchas, pero muchas bendiciones para la señora Flor María Castro Labreda La Cantera por motivo de su cumpleaños.

Saludamos a Dubán Andrei Araque Colmenares en el barrio Comuneros. Feliz cumpleaños, amor de nuestras vidas. Hoy queremos celebrar un año más de tu vida con amor, muchas, pero muchas bendiciones. Bueno, y queremos agradecerle a Dios por tenerte a nuestro lado. Eres un hombre muy especial, un compañero maravilloso y un padre que amamos profundamente. Deseamos que este nuevo año de vida llegue cargado de salud, de bendiciones y muchos sueños cumplidos. Muchas, pero muchas bendiciones de parte de tu compañera Karelis y también de tus hijos. Para Dubán Andrei Araque Colmenares en el barrio Comuneros, un feliz cumpleaños.

0: Nuevamente saludamos a Don André Yaraque Colmenares en el barrio comunero. Celebramos tu vida y agradecemos a Dios por permitirnos compartir tantos momentos contigo, tus padres y tus hermanos. Te deseamos un cumpleaños lleno de amor, de alegrías y muchas bendiciones. Que la vida te siga regalando oportunidades para cumplir tus sueños y que siempre tengas la fortuna para superar cualquier dificultad. Muchas, pero muchas bendiciones de parte de tus padres Heriberto y Teresa y también de tus hermanos Elkin y Angie. Saludamos y felicitamos a Duván Andrei Araque Colmenares en el barrio Comuneros por motivo de su cumpleaños.
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3: 4 de la tarde y 47.

4 de la tarde, 48 minutos. Continuamos en este espacio de cumpleaños saludando a la señora María Lilia Calderón en Méndez, en la vereda Guacamaya. Deseamos que Dios bendiga siempre tu vida, llene de tu corazón de alegría y te conceda muchos momentos felices junto a las personas que te quieren. Feliz cumpleaños de parte del maestro Luis Pérez y familia. Muchas bendiciones para la señora María Lilia Calderón en la vereda Guacamayas por motivo de su cumpleaños.

0: Saludamos y felicitamos a Elkin Fabián Araque Colmenares en el barrio Comuneros. Hoy celebramos con mucha alegría el regalo de tenerte en nuestras vidas. Como tus padres y hermanos, queremos decirte cuánto te amamos y los orgullosos que nos sentimos de ti. Deseamos que Dios te bendiga siempre, que cuide de cada uno de tus pasos y que todos tus sueños se hagan realidad. Feliz cumpleaños de parte de tus padres, Heriberto y Teresa, también de tus hermanos, Duván y Angie. Para Elkin Fabián Araque Colmenares en el barrio Comuneros, un feliz cumpleaños.
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0: En la vereda Guacamaya saludamos y felicitamos a la señora María Lilia Calderón Méndez en este día tan especial. Queremos pedirle a Dios que siga cuidando y bendiciendo tu vida, que te conceda salud, serenidad y muchos momentos felices junto a toda la familia. Es una gran bendición poder contar con su presencia y compartir a su lado tantos momentos importantes. Feliz cumpleaños de parte de tu hijo Oscar Andrés, de tu nuera Cindy, de tus nietos Andrés Felipe y Silvana. Para la señora María Lilia Calderón Méndez en la vereda Guacamayas, un feliz cumpleaños.
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0: Nuevamente saludamos y felicitamos en la vereda Guacamayas a la señora María Lilia Calderón Méndez. Hoy queremos darle un abrazo muy especial y agradecerle a Dios por permitirnos celebrar un año más de vida. Gracias por cada detalle que ha tenido con nosotros. Muchas, pero muchas bendiciones. Son los mejores deseos de tu hijo Pedro Nel y de tu nuera Natalia Valentina. Muchas bendiciones en la vereda Guacamayas para la señora María Lilia Calderón Méndez.

Bueno, también saludamos a la señora María Lilia Calderón Méndez en la vereda Guacamayas. En este día queremos elevar una oración a Dios por su vida, agradeciéndole por permitirnos tenerla entre nosotros y pidiendo que siga acompañándola y protegiendo cada día, que el Señor le conceda mucha salud, fortaleza y mucha paz. De parte de su hija Omaira Pérez Calderón y de su neta Lorelei Montero. Para la señora María Lilia Calderón Méndez en la vereda Guacamayas, un feliz cumpleaños. Mis hermanos, cosas muy buenas pasé, recuerdo de mi niñez. Saludamos y felicitamos nuevamente a la señora María Lilia Calderón Méndez en la vereda Guacamayas. En esta fecha quiero desearle un día agradable y una vida llena de cosas bonitas. Que Dios le conceda mucha salud, paz en su corazón y la oportunidad de seguir disfrutando de nuestra familia. Muchas bendiciones son los deseos de su esposo Jaime Pérez Méndez. Muchas bendiciones para María Lilia Calderón Méndez en la vereda Guacamayas. Saludamos y felicitamos a María Lilia Calderón Méndez en la vereda Guacamayas. Mamá, en este día especial le pido a Dios que derrame abundantes bendiciones sobre su vida, que le conceda mucha salud, tranquilidad y bienestar y que permita que podamos seguir compartiendo muchos años más. De parte de su hija Luz Mary Pérez Calderón y de su nieta Valeria Aguirre. Para la señora María Lilia Calderón, muchas bendiciones.

Pueda decir. Nuevamente saludamos y felicitamos a la señora María Lilia Calderón en Méndez, en la vereda Guacamayas. Hoy queremos darle gracias a Dios por permitirme tener la vida y poder tenerte a mi lado y poder compartir con usted tantos momentos de la vida, que es una bendición contar con su presencia. Muchas, pero muchas bendiciones. Son los mejores deseos de su hijo Carlos Emiro Pérez Calderón. Para la señora María Lilia Calderón Méndez en la vereda Guacamayas, un feliz

Bueno, y para todas las personas que hoy están de cumpleaños, que Dios derrame muchas bendiciones sobre ustedes. Y vamos a escuchar este temita para saludarlos y felicitarlos en su día. Esto es de los Filipichines, homenaje de cumpleaños. Tan pronto se acabe este espacio, vamos a realizar el sorteo para saber quién es el feliz o la feliz ganadora de esta semana. Esto es de los Filipichines, homenaje de cumpleaños para todas las personas que hoy están de fiesta en el día de su santo.

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0: tarde, 57 minutos. Bueno, y ahora sí vamos a ver los felices ganadores. Don Jesús, muy buenas tardes.
1: Muy bien, ¿cómo estás?
0: ¿Cómo ha estado? ¿Bien?
1: Bien.
0: Don Jesús, ¿usted me podría regalar, por favor, dos numeritos del 37 al 69, por favor?
1: ¿Del 37
0: al 69?
1: Al 69.
0: 65. 65.
1: Y el 54.
0: Y el 54. Listo, don Jesús, muchas gracias.
1: Señor, chao.
0: Bueno, que esté muy bien, chao.

Vamos a ver entonces a quién le corresponde el número 65 y el número 54 en este, en estos números, donde vamos a conocer los felices ganadores de esta semana de los bonos, tanto de la panadería Santino y también de Cavi Burger. Me regalan dos minuticos, o bueno, si puedo antes un minutico, buscamos en el listado y así saber quiénes son los felices ganadores.

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0: Bueno, ya tenemos por acá los felices ganadores con el número 65. La feliz ganadora es Lidia Marcela Cárdenas Sanabria, la vereda, bueno, de Charalá, quien estuvo cumpliendo años el pasado 12 de septiembre. Ella fue la feliz ganadora de la torta que ofrece la panadería Santino. Y con el número 54, el feliz ganador fue Pedro Nel Pérez Calderón, de la vereda Guacamaya, quienes los invitamos para que en el transcurso de estos días se acerquen y reclamen sus respectivos bonos. 5:04 p.m, bueno, vamos a escuchar algunos mensajitos comerciales y la canción romántica del momento, gracias al patrocinio de Callejeros. Y ya viene por acá más información, más espacio de La Rocola, y a los cumpleañeros que ganaron en esta semana, los invitamos para que se acerquen y reclamen sus respectivos bonos. Repetimos, con el número 65, la feliz ganadora fue Lidia Marcela Cárdenas Sanabria. Con el número 54, el feliz ganador fue el señor Pedro Nel. Así que los invitamos para que se acerquen y reclamen sus respectivos bonos. Esa es la canción romántica, gracias al patrocinio de Callejeros.
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1: Hora exacta, 5 de la tarde. 9.
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0: Hora exacta,
1: 5 de la tarde y 16.
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0: de la tarde, 25 minutos, 5:25, y bueno, vamos a escuchar la canción romántica del momento, porque ya viene también el programa de El Mifa, un espacio de las familias para las familias, y de esa manera también estamos cerrando por el día de hoy el espacio de la Rocola. Ya viene la celebración de la Santa Eucaristía desde la parroquia Nuestra Señora de Monguí. Feliz tarde para todos ustedes.
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3: Un saludo para todos en el Señor. Dios les bendiga. Nos reunimos hoy para pedirle al Señor que proteja nuestras familias. Hemos venido toda esta semana haciendo el rosario a las 5 de la mañana, pidiéndole al Señor para que proteja a nuestras familias contra los vicios, contra el mundo, el demonio, la carne. Y hoy nos reunimos acá para seguir clamándole al Señor. Sabemos que el rosario es poderoso, sabemos que el rosario es protector, sabemos que la madre de familia que ora el rosario por sus hijos los protege, el padre de familia que ora el rosario por sus hijos los protege, la esposa que reza por su esposo lo protege, y el esposo que reza por su esposa lo protege. Lo vemos en las Sagradas Escrituras. Hijo, he ahí a tu madre. Madre, he ahí a tu hijo. No estamos huérfanos. El mismo Dios nos ha dado una madre. Y el cielo nos ha dado un rosario para contemplar los misterios. Los misterios más grandes que tenemos. Los misterios de nuestro Señor. Los misterios que le dieron la salvación al mundo, los misterios que el mismo infierno teme. Así que quiero que hoy nos unamos por todas las intenciones que ustedes colocaron esta semana. Vamos a empezar a ver milagros de Dios, vamos a empezar a ver los milagros del rosario. Cada 8 días nos encontraremos acá a las 5 de la mañana, y en todos los días yo les pasaré a las 5 de la mañana también el rosario en audio. Pero cada 8 días nos encontraremos acá. Ustedes están en el grupo donde yo estoy enviando este rosario. Quienes no estén, lo voy a dejar en la descripción para que se unan. Vamos a hacer un grupo de oración pidiéndole milagros al cielo, especialmente los milagros de la conversión de nuestros familiares, para que Dios proteja nuestros matrimonios, nuestros hijos, nuestros esposos, nuestros familiares. Así que vamos a empezar con mucha fe. Por la señal de la Santa Cruz de nuestros enemigos, líbranos, Señor Dios nuestro, en el nombre del Padre, del Hijo, del Espíritu Santo. Amén. Señor mío Jesucristo, Dios y hombre verdadero, Creador, Padre y Redentor mío, por ser vos quien sois y porque os amo sobre todas las cosas, me pesa de todo corazón haberte ofendido. Propongo firmemente no volver a pecar, confesarme y cumplir la penitencia que me fuere impuesta. Te ofrezco y consagro todas mis acciones en reparación de todos mis pecados. Y así como te los ofrezco, así espero y confío que vuestra bondad infinita me perdonaréis todos mis pecados y me vas a llevar a la vida eterna. Amén. Creo en Dios Padre Todopoderoso, Creador del cielo y de la tierra. Creo en Jesucristo, su único Hijo, nuestro Señor, que fue concebido por obra y gracia del Espíritu Santo. Nació de Santa María, siempre virgen. Padeció bajo el poder de Poncio Pilato. Fue crucificado, muerto y sepultado. Descendió a los infiernos. Al tercer día resucitó entre los muertos. Subió a los cielos y está sentado a la derecha de Dios Padre Todopoderoso. Desde allí ha de venir a juzgar a los vivos y a los muertos. Creo en el Espíritu Santo, la Santa Iglesia Católica, la comunión de los santos, el perdón de los pecados, la resurrección de la carne y la vida eterna. Amén. Ven Espíritu Santo, ven por medio de la poderosa intercesión del Inmaculado Corazón de María, tomadísima esposa. Ven Espíritu Santo, ven por medio de la poderosa intercesión del Inmaculado Corazón de María, tu amadísima esposa. Ven, Espíritu Santo, ven por medio de la poderosa intercesión del Inmaculado Corazón de María, tu amadísima esposa. Amén. Los misterios que vamos a contemplar hoy son los misterios gozosos. Hoy, Día de Nuestra Señora. Hoy, donde celebramos una fiesta especial de Nuestra Señora. 15 de agosto, celebramos a Nuestra Señora en la advocación de la Asunción. Este dogma tan impresionante, este dogma tan hermoso, el dogma de la Asunción. El cielo en ella nos muestra que fuimos creados para la eternidad. Nuestro cuerpo y nuestra alma fueron creados para la eternidad. No importa los problemas que tengas, no importa por la situación en la que te encuentres, no importa si tienes tristeza en este momento en tu corazón, si ves cosas imposibles en tu vida, si ves que la conversión de tu hijo es algo por lo que has rezado mucho tiempo y todavía no se ha dado, paciencia. Con este rosario venceremos. Con este rosario venceremos la enfermedad, la muerte, la tristeza, el miedo. Lo vamos a hacer con mucha fe. El primer misterio que contemplamos es el anuncio del Arcángel San Gabriel a la Santísima Virgen María. Padre nuestro que estás en el cielo, santificado sea tu nombre. Venga a nosotros tu reino, hágase tu voluntad en la tierra como en el cielo. Danos hoy nuestro pan de cada día. Perdona nuestras ofensas como también nosotros perdonamos a los que nos ofenden. No nos dejes caer en la tentación y líbranos del mal. Amén. María, eres Madre de Gracia y Madre de Misericordia. En la vida y en la muerte, ampáranos, Madre nuestra. Dios te salve María, llena eres de gracia, el Señor es contigo. Bendita tú eres entre todas las mujeres y bendito es el fruto de tu vientre, Jesús. Santa María, Madre de Dios, ruega por nosotros pecadores, ahora y en la hora de nuestra muerte. Amén. Dios te salve María, llena eres de gracia, el Señor es contigo. Bendita tú eres entre todas las mujeres y bendito es el fruto de tu vientre, Jesús. Santa María, Madre de Dios, ruega por nosotros pecadores, ahora y en la hora de nuestra muerte. Amén. Dios te salve María, llena eres de gracia, el Señor es contigo. Bendita tú eres entre todas las mujeres y bendito es el fruto de tu vientre, Jesús. Santa María, Madre de Dios, ruega por nosotros pecadores, ahora y en la hora de nuestra muerte. Amén. Dios te salve María, llena eres de gracia, el Señor es contigo. Bendita tú eres entre todas las mujeres y bendito es el fruto de tu vientre, Jesús. Santa María, Madre de Dios, ruega por nosotros pecadores, ahora y en la hora de nuestra muerte. Amén. Dios te salve María, llena eres de gracia, el Señor es contigo. Bendita tú eres entre todas las mujeres y bendito es el fruto de tu vientre, Jesús. Santa María, Madre de Dios, ruega por nosotros pecadores, ahora y en la hora de nuestra muerte. Amén. Dios te salve María, llena eres de gracia, el Señor es contigo. Bendita tú eres entre todas las mujeres y bendito es el fruto de tu vientre, Jesús. Santa María, Madre de Dios, ruega por nosotros pecadores, ahora y en la hora de nuestra muerte. Amén. Dios te salve María, llena eres de gracia, el Señor es contigo. Bendita tú eres entre todas las mujeres y bendito es el fruto de tu vientre, Jesús. Santa María, Madre de Dios, ruega por nosotros pecadores, ahora y en la hora de nuestra muerte. Amén. Dios te salve María, llena eres de gracia, el Señor es contigo. Bendita tú eres entre todas las mujeres. Bendito es el fruto de tu vientre, Jesús. Santa María, Madre de Dios, ruega por nosotros pecadores, ahora y en la hora de nuestra muerte. Amén. Dios te salve María, llena eres de gracia. El Señor es contigo. Bendita tú eres entre todas las mujeres y bendito es el fruto de tu vientre, Jesús. Santa María, Madre de Dios, ruega por nosotros pecadores, ahora y en la hora de nuestra muerte. Amén. Dios te salve María, llena eres de gracia, el Señor es contigo, bendita tú eres entre todas las mujeres, y bendito es el fruto de tu vientre Jesús. Santa María, Madre de Dios, ruega por nosotros pecadores, ahora y en la hora de nuestra muerte. Amén. Gloria al Padre, al Hijo y al Espíritu Santo, como era en el principio, ahora y siempre, por los siglos de los siglos. Amén. Sea amado y adorado en todo momento Jesús en el Santísimo Sacramento. Oh Jesús mío, perdona nuestros pecados, líbranos del fuego del infierno, lleva al cielo a todas las almas, especialmente a las más necesitadas de tu infinita misericordia. El Rosario de María nos libre de todo mal. Alabemos noche y día a la Reina Celestial. Ven divina voluntad, ven a reinar en los corazones del lazo de amor mariano y en los del mundo entero. Amén. El segundo misterio que contemplamos es la visitación de Nuestra Señora a su prima Santa Isabel. Apenas se dio cuenta que su prima estaba en embarazo, no pensó en ella. Pensó en su prima, que aún era anciana, y se lanzó a amar, a ayudar. Aún siendo la madre del Mesías, fue a ayudar a su prima Santa Isabel. Que nuestra madre nos ayude a no desfallecer, a siempre ayudar, siempre estar en disposición para ayudarle al Señor a salvar muchas almas. Si tú supieras que con este rosario puedes salvar muchas almas, tú lo harías todos los días. Padre nuestro que estás en el cielo, santificado sea tu nombre, venga a nosotros tu reino, hágase tu voluntad en la tierra como en el cielo. Danos hoy nuestro pan de cada día, perdona nuestras ofensas, como también nosotros perdonamos a los que nos ofenden. No nos dejes caer en la tentación y líbranos del mal. Amén. María, eres Madre de Gracia y Madre de Misericordia, en la vida y en la muerte, ampáranos, Madre nuestra. Dios te salve, María, llena eres de gracia, el Señor es contigo. Bendita tú eres entre todas las mujeres, y bendito es el fruto de tu vientre, Jesús. Santa María, Madre de Dios, ruega por nosotros, pecadores, ahora y en la hora de nuestra muerte. Amén. Dios te salve María, llena eres de gracia, el Señor es contigo. Bendita tú eres entre todas las mujeres y bendito es el fruto de tu vientre Jesús. Santa María, Madre de Dios, ruega por nosotros pecadores, ahora y en la hora de nuestra muerte. Amén. Dios te salve María, llena eres de gracia, el Señor es contigo. Bendita tú eres entre todas las mujeres y bendito es el fruto de tu vientre, Jesús. Santa María, Madre de Dios, ruega por nosotros pecadores, ahora y en la hora de nuestra muerte. Amén. Dios te salve María, llena eres de gracia, el Señor es contigo. Bendita tú eres entre todas las mujeres y bendito es el fruto de tu vientre, Jesús. Santa María, Madre de Dios, ruega por nosotros pecadores, ahora y en la hora de nuestra muerte. Amén. Dios te salve María, llena eres de gracia, el Señor es contigo. Bendita tú eres entre todas las mujeres, y bendito es el fruto de tu vientre, Jesús. Santa María, Madre de Dios, ruega por nosotros pecadores, ahora y en la hora de nuestra muerte. Amén. Dios te salve María, llena eres de gracia, el Señor es contigo. Bendita tú eres entre todas las mujeres, y bendito es el fruto de tu vientre, Jesús. Santa María, Madre de Dios, ruega por nosotros pecadores, ahora y en la hora de nuestra muerte. Amén. Dios te salve María, llena eres de gracia, el Señor es contigo. Bendita tú eres entre todas las mujeres, y bendito es el fruto de tu vientre, Jesús. Santa María, Madre de Dios, ruega por nosotros pecadores, ahora y en la hora de nuestra muerte. Amén. Dios te salve María, llena eres de gracia, el Señor es contigo. bendita tú eres entre todas las mujeres, y bendito es el fruto de tu vientre, Jesús. Santa María, Madre de Dios, ruega por nosotros pecadores, ahora y en la hora de nuestra muerte. Amén. Dios te salve María, llena eres de gracia, el Señor es contigo. Bendita tú eres entre todas las mujeres y bendito es el fruto de tu vientre, Jesús. Santa María, Madre de Dios, ruega por nosotros pecadores, ahora y en la hora de nuestra muerte. Amén. Dios te salve María, llena eres de gracia, el Señor es contigo. Bendita tú eres entre todas las mujeres y bendito es el fruto de tu vientre, Jesús. Santa María, Madre de Dios, ruega por nosotros pecadores, ahora y en la hora de nuestra muerte. Amén. Gloria al Padre, al Hijo y al Espíritu Santo, como era en el principio, ahora y siempre, por los siglos de los siglos. Amén. El tercer misterio que contemplamos es el nacimiento de nuestro Señor Jesucristo. En este tercer misterio, yo le pido una gracia al Señor, que todos los que estemos uniéndonos a este rosario, tengamos una gracia especial hoy, que Jesús nazca en nuestros corazones, que Jesús pueda darnos en este momento la gracia de la conversión, la gracia de sentirle, la gracia de saber que no estamos solos, que Él está con nosotros, nuestra Madre está con nosotros, el pesebre ya no se da en Belén, se da en nuestro corazón. Los santos ángeles, José, el hermoso José, María y el niño Jesús, que vengan en este momento a nuestro corazón. Padre nuestro que estás en el cielo, santificado sea tu nombre, venga a nosotros tu reino, hágase tu voluntad en la tierra como en el cielo. Danos hoy nuestro pan de cada día, perdona nuestras ofensas, como también nosotros perdonamos a los que nos ofenden. No nos dejes caer en la tentación y líbranos del mal. Amén. María es Madre de Gracia y Madre de Misericordia. En la vida y en la muerte, amparanos, Madre nuestra. Dios te salve María, llena eres de gracia, el Señor es contigo. Bendita tú eres entre todas las mujeres y bendito es el fruto de tu vientre, Jesús. Santa María, Madre de Dios, ruega por nosotros pecadores, ahora y en la hora de nuestra muerte. Amén. Dios te salve María, llena eres de gracia, el Señor es contigo. Bendita tú eres entre todas las mujeres y bendito es el fruto de tu vientre, Jesús. Santa María, Madre de Dios, ruega por nosotros pecadores, ahora y en la hora de nuestra muerte. Amén. Dios te salve María, llena eres de gracia, el Señor es contigo. Bendita tú eres entre todas las mujeres y bendito es el fruto de tu vientre, Jesús. Santa María, Madre de Dios, ruega por nosotros pecadores, ahora y en la hora de nuestra muerte. Amén. Dios te salve María, llena eres de gracia, el Señor es contigo. Bendita tú eres entre todas las mujeres y bendito es el fruto de tu vientre, Jesús. Santa María, Madre de Dios, ruega por nosotros pecadores, ahora y en la hora de nuestra muerte. Amén. Dios te salve María, llena eres de gracia, el Señor es contigo. Bendita tú eres entre todas las mujeres, y bendito es el fruto de tu vientre, Jesús. Santa María, Madre de Dios, ruega por nosotros pecadores, ahora y en la hora de nuestra muerte. Amén. Dios te salve María, llena eres de gracia, el Señor es contigo. Bendita tú eres entre todas las mujeres, y bendito es el fruto de tu vientre, Jesús. Santa María, Madre de Dios, ruega por nosotros pecadores, ahora y en la hora de nuestra muerte. Amén. Dios te salve María, llena eres de gracia, el Señor es contigo. Bendita tú eres entre todas las mujeres, y bendito es el fruto de tu vientre, Jesús. Santa María, Madre de Dios, ruega por nosotros pecadores, ahora y en la hora de nuestra muerte. Amén. Dios te salve María, llena eres de gracia, el Señor es contigo. Bendita tú eres entre todas las mujeres, bendito es el fruto de tu vientre, Jesús. Santa María, Madre de Dios, ruega por nosotros pecadores, ahora y en la hora de nuestra muerte. Amén. Dios te salve María, llena eres de gracia, el Señor es contigo. Bendita tú eres entre todas las mujeres y bendito es el fruto de tu vientre, Jesús. Santa María, Madre de Dios, ruega por nosotros pecadores, ahora y en la hora de nuestra muerte. Amén. Dios te salve María, llena eres de gracia, el Señor es contigo. Bendita tú eres entre todas las mujeres y bendito es el fruto de tu vientre, Jesús. Santa María, Madre de Dios, ruega por nosotros pecadores, ahora y en la hora de nuestra muerte. Amén. Gloria al Padre, al Hijo y al Espíritu Santo, como en el principio, ahora y siempre, por los siglos de los siglos. Amén. Sea amado y adorado en todo momento Jesús en el Santísimo Sacramento. Oh Jesús mío, perdona nuestros pecados. Líbranos del fuego del infierno. Lleva al cielo a todas las almas, especialmente las más necesitadas de tu infinita misericordia. El Rosario de María nos libre de todo mal. Alabemos noche y día a la Reina Celestial. Ven divina voluntad, ven a reinar en los corazones de lazos de amor mariano y en los del mundo entero. Amén. El cuarto misterio que contemplamos, la presentación del niño Dios en el templo. En este cuarto misterio contemplamos a la madre llevando a su hijo al templo. Contemplamos recibiendo la profecía de Simeón. La contemplamos llevando a Jesús al Padre para cumplir su voluntad. Pero en este momento le pedimos que también nos sostenga a nosotros, a nuestros hijos, a nuestra familia. Que en este momento, de sus manos, seamos entregados al Padre para tener familias santas y convertidas. Con todo el corazón. Padre nuestro que estás en el cielo, santificado sea tu nombre. Venga a nosotros tu reino, hágase tu voluntad en la tierra como en el cielo. Danos hoy nuestro pan de cada día, perdona nuestras ofensas, como también nosotros perdonamos a los que nos ofenden. No nos dejes caer en la tentación y líbranos del mal. Amén. María eres Madre de Gracia y Madre de Misericordia. En la vida y en la muerte, ampáranos, Madre nuestra. Dios te salve María, llena eres de gracia, el Señor es contigo, bendita tú eres entre todas las mujeres y bendito es el fruto de tu vientre Jesús. Santa María, Madre de Dios, ruega por nosotros pecadores, ahora y en la hora de nuestra muerte. Amén. Dios te salve María, llena eres de gracia, el Señor es contigo, bendita tú eres entre todas las mujeres y bendito es el fruto de tu vientre Jesús. Santa María, Madre de Dios, ruega por nosotros pecadores, ahora y en la hora de nuestra muerte. Amén. Dios te salve María, llena eres de gracia, el Señor es contigo. Bendita tú eres entre todas las mujeres, y bendito es el fruto de tu vientre Jesús. Santa María, Madre de Dios, ruega por nosotros pecadores, ahora y en la hora de nuestra muerte. Amén. Dios te salve María, llena eres de gracia, el Señor es contigo. Bendita tú eres entre todas las mujeres y bendito es el fruto de tu vientre, Jesús. Santa María, Madre de Dios, ruega por nosotros pecadores, ahora y en la hora de nuestra muerte. Amén. Dios te salve María, llena eres de gracia, el Señor es contigo. Bendita tú eres entre todas las mujeres y bendito es el fruto de tu vientre, Jesús. Santa María, Madre de Dios, ruega por nosotros pecadores, ahora y en la hora de nuestra muerte. Amén. Dios te salve María, llena eres de gracia, el Señor es contigo. Bendita tú eres entre todas las mujeres y bendito es el fruto de tu vientre Jesús. Santa María, Madre de Dios, ruega por nosotros pecadores, ahora y en la hora de nuestra muerte. Amén. Dios te salve María, llena eres de gracia, el Señor es contigo. Bendita tú eres entre todas las mujeres y bendito es el fruto de tu vientre Jesús. Santa María, Madre de Dios, ruega por nosotros pecadores, ahora y en la hora de nuestra muerte. Amén. Dios te salve María, llena eres de gracia, el Señor es contigo. Bendita tú eres entre todas las mujeres y bendito es el fruto de tu vientre, Jesús. Santa María, Madre de Dios, ruega por nosotros pecadores, ahora y en la hora de nuestra muerte. Amén. Dios te salve María, llena eres de gracia, el Señor es contigo. Bendita tú eres entre todas las mujeres, y bendito es el fruto de tu vientre, Jesús. Santa María, Madre de Dios, ruega por nosotros pecadores, ahora y en la hora de nuestra muerte. Amén. Dios te salve María, llena eres de gracia, el Señor es contigo. Bendita tú eres entre todas las mujeres, y bendito es el fruto de tu vientre, Jesús. Santa María, Madre de Dios, ruega por nosotros pecadores, ahora y en la hora de nuestra muerte. Amén. Gloria al Padre, al Hijo y al Espíritu Santo, como era en el principio, ahora y siempre, por los siglos de los siglos. Amén. El quinto misterio que contemplamos es la pérdida y hallazgo del niño Dios en el templo. Imagínense la Virgen María. Pensó que el niño estaba con José. José igual. Y cuando se dieron cuenta que no estaba, la Virgen María salió a buscarlo. Salió a buscar a su hijo. Salió a buscar a su Jesús. Y 3 días estuvo perdido. Y la Virgen no desfalleció. Al final lo encontró. Pero el Evangelio nos deja una enseñanza. Cuando todo está perdido, ella te ayuda. Cuando todo parece perdido, ella está contigo. Y así tú no veas esperanza. Te aseguro que ella te hará encontrar la solución. Te hará encontrar a Jesús. Padre nuestro que estás en el cielo, santificado sea tu nombre, venga a nosotros tu reino, hágase tu voluntad en la tierra como en el cielo. Danos hoy nuestro pan de cada día, perdona nuestras ofensas como también nosotros perdonamos a los que nos ofenden. No nos dejes caer en la tentación y líbranos del mal. Amén. María eres Madre de Gracia y Madre de Misericordia, en la vida y en la muerte ampáranos, Madre nuestra. Dios te salve María, llena eres de gracia, el Señor es contigo. Bendita tú eres entre todas las mujeres y bendito es el fruto de tu vientre Jesús. Santa María, Madre de Dios, ruega por nosotros pecadores, ahora y en la hora de nuestra muerte. Amén. Dios te salve María, llena eres de gracia, el Señor es contigo. Bendita tú eres entre todas las mujeres y bendito es el fruto de tu vientre Jesús. Santa María, Madre de Dios, ruega por nosotros pecadores, ahora y en la hora de nuestra muerte. Amén. Dios te salve María, llena eres de gracia, el Señor es contigo. Bendita tú eres entre todas las mujeres y bendito es el fruto de tu vientre Jesús.

0: Santa María, Madre de Dios, ruega por nosotros pecadores, ahora y en la hora de nuestra muerte. Amén. Dios te salve María, llena eres de gracia, el Señor es contigo. Bendita tú eres entre todas las mujeres y bendito es el fruto de tu vientre, Jesús. Santa María, Madre de Dios, ruega por nosotros pecadores, ahora y en la hora de nuestra muerte. Amén. Dios te salve María, llena eres de gracia, el Señor es contigo. Bendita tú eres entre todas las mujeres y bendito es el fruto de tu vientre, Jesús. Santa María, Madre de Dios, ruega por nosotros pecadores, ahora y en la hora de nuestra muerte. Amén. Dios te salve María, llena eres de gracia, el Señor es contigo. Bendita tú eres entre todas las mujeres y bendito es el fruto de tu vientre, Jesús. Santa María, Madre de Dios, ruega por nosotros pecadores, ahora y en la hora de nuestra muerte. Amén. Dios te salve María, llena eres de gracia, el Señor es contigo. Bendita tú eres entre todas las mujeres y bendito es el fruto de tu vientre, Jesús. Santa María, Madre de Dios, ruega por nosotros pecadores, ahora y en la hora de nuestra muerte. Amén. Dios te salve María, llena eres de gracia, el Señor es contigo. Bendita tú eres entre todas las mujeres y bendito es el fruto de tu vientre, Jesús. Santa María, Madre de Dios, ruega por nosotros pecadores, ahora y en la hora de nuestra muerte. Amén. Gloria al Padre, al Hijo y al Espíritu Santo, como era en el principio, ahora y siempre, por los siglos de los siglos. Amén. Sea amado y adorado en todo momento Jesús en el Santísimo Sacramento. Oh Jesús mío, perdona nuestros pecados, líbranos del fuego del infierno, lleva al cielo a todas las almas, especialmente las más necesitadas de tu infinita misericordia. El Rosario de María nos libre de todo mal. Alabamos y día a la Reina Celestial. Jesús, José y María, protege nuestras familias. Jesús, José y María, proteja nuestras familias. Jesús, José y María, proteja nuestras familias. Esta salve la contemplamos, la realizamos por la conversión de toda nuestra familia. Dios te salve, Reina y Madre, Madre de Misericordia, vida, dulzura y esperanza nuestra. Dios te salve, a ti clamamos los desterrados hijos de Eva. A ti suspiramos, gimiendo y llorando en este valle de lágrimas. Ea pues, Señora, abogada nuestra, vuelve a nosotros a nuestros ojos misericordiosos. Y después de este destino, muéstranos a Jesús, fruto bendito de tu vientre, oh clemente, oh piadosa, oh dulce y siempre Virgen María. Ruega por nosotros, Santa Madre de Dios, para que seamos dignos de alcanzar las promesas y gracias de nuestro Señor Jesucristo. Amén. En nombre del Padre, del Hijo y del Espíritu Santo. Amén. Vamos a seguir haciendo este Santo Rosario. Comparten este rosario, este que hicimos hoy, a muchas personas. Vamos a ver cómo Dios nos regala el milagro de la conversión. Dios les bendiga.
1: Hora exacta, 5 de la tarde, 59.
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0: Buenas tardes. Tengan la bondad y se sientan. En este momento del día, cuando ya declina, le expresamos a Dios nuestra acción de gracias por el día vivido, por la semana que concluye, por la noche que se acerca. Oramos por nuestros hermanos de Cincelada, por las intenciones del Papa. Acción de gracias a la Santísima Trinidad, a la Virgen María, salud, bienestar, protección, bendiciones. Zuleini, Vanessa, Ravelo, Martínez, ¿dónde está Zuli? ¿No está? Está cumpliendo 15 años. Un aplauso para la cumpleañera. Si no está presente, le llevan el saludo y el aplauso. Bueno, oramos también, acción de gracias, a Jesús sacramentado, vida, salud y bienestar, Salomé Araque, maestre de cumpleaños, acción de gracias al Santísimo, favores recibidos, familia Quirós Castañeda, acción de gracias al Señor de los Milagros, salud, vida y trabajo, Ana Jimena, Ximena y hermanos, acción de gracias, benditas almas, bendiciones recibidas, un devoto, a Dios Todopoderoso y a la Virgen de la Salud del Páramo, sanación física y espiritual, Abel Vergel Vergel, al Divino Niño Jesús, salud y bienestar, soy la Rosa Bueno, Ciro Enrique y María Nieves Cáceres, al Santísimo Frutos Espirituales, Retiro Emaús Mujeres en San Gil, especialmente Yomar Pérez y Victoria Rangel, al Espíritu Santo, vida, salud y protección, Laura y Cantaleya, al Sagrado Corazón de Jesús, salud y bienestar, Marta Lucía, al Divino Niño Jesús, intenciones, hermanos González López, al Señor de los Milagros, a San José, a Santa Marta, salud, bienestar, trabajo, unión, familias Aguirre Pérez, Aguirre Rodríguez, a Jesús sacramentado, protección, sanación física y espiritual, hermanos de Caro Bueno, al Santísimo y a la Virgen de Chiquinquirá, salud, vida y pronta recuperación, Flor María Fonseca. Al Santísimo, salud, vida y protección, hermano Silva Gras. Al Señor de los Milagros, salud y recuperación, un devoto. A Nuestra Señora de Guadalupe, salud, protección y bienestar, Brian Alexander Moreno Ríos. A San Martín de Porres, un fiel devoto. A la Virgen del Carmen, un fiel devoto. Benditas almas, un fiel devoto. A la Santísima Trinidad, a los santos arcángeles, a María Auxiliadora y a los 12 apóstoles. Vida, salud, necesidades, protección, proyectos, familia Márquez León, Márquez García, León Carreño, inscritos en la Liga Diaria de la Santa Misa, por el alma de Secundino Archila Torres, primer día de novenario, Pablo Antonio Pinto, primer día de novenario, Mercedes Méndez Poveda, quinto día, Sandy Astrid Sereni Ruiz, sexto día, Marcelino Villamil, Olivia López de Villamil, Sandra Judith Cáceres Bueno, William Freddy Telles Vega, Ilma Rosa Rodríguez de González, María Patrocinia Mejía de Bautista, Presbítero Eduardo Vargas Sierra, Presbítero Álvaro Santa María Díaz, Mercedes López Bernal, Estefanía Gómez de Urrea, Luis Eduardo Rodríguez, Araceli Pinzón de Rodríguez, Dulcelina Rodríguez, Florentino Blanco, Giovanni Dueñas, Emma Camacho, Crisanto Barbosa Poveda, Carlos Julio Amaya, Ángel Domingo Amador, Domingo Antonio Márquez, Luis Enrique León Luengas, José Antonio Márquez, Romelia Quintanilla, Alma del Purgatorio, por quienes a través de la emisora estarán unidos a nosotros, igual a través del Facebook de la parroquia. Oramos por el hermano de nuestro párroco, Mauricio. Está hoy de cumpleaños. Y coloquemos en el altar las intenciones que cada uno de ustedes haya traído. En el nombre del Padre, y del Hijo, y del Espíritu Santo.
1: Amén.
0: Amén. La gracia de nuestro Señor Jesucristo, el amor de Dios nuestro Padre, la comunión con el Espíritu Santo, estén con todos ustedes.
1: Y con tu Espíritu.
0: Finalizando esta semana, reconozcámonos delante del Señor pecadores, preparémonos sinceramente pidiendo perdón. Señor, ten misericordia de nosotros.
2: Porque hemos pecado contra ti.
0: Muéstranos, Señor, tu misericordia.
2: Y danos tu salvación.
0: El Señor, en su bondad, perdona nuestros pecados, purifica nuestras vidas, nos lleva a la vida eterna.
1: Amén.
0: Amén. Amén. Amén.

0: Oremos. Padre Celestial, por ti nos ha venido la redención y se nos ofrece la adopción filial. Mira con bondad a los hijos de tu amor, para que cuantos creemos en Cristo alcancemos la verdadera libertad y la herencia eterna. Por nuestro Señor Jesucristo, tu Hijo, que siendo Dios, en la unidad del Espíritu Santo, vive y reina contigo por los siglos de los siglos.
1: Amén.
0: Amén. Tenga la bondad y se siente.
2: Lectura de la profecía de Ezequiel. Esto dice el Señor: a ti, hijo de hombre, te he puesto de centinela en la casa de Israel. Cuando escuches una palabra de mi boca, les advertirás de mi parte. Si yo digo al malvado: malvado, eres reo de muerte, pero tú hablas para advertir al malvado que cambie de conducta, él es un malvado y morirá por su culpa, pero a ti te pediré cuenta de su sangre. Pero si tú adviertes al malvado que cambie de conducta y no lo hace, él morirá por su culpa, pero tú habrás salvado la vida. Palabra de Dios.
0: Te alabamos, Señor. Alabamos, Señor.
3: Ojalá escuche hoy la voz del Señor, no endurezcan su corazón.
0: Ojalá escuchen hoy la voz del Señor, no endurezcan su corazón.
3: Vengan, aclamemos al Señor, demos vítores a la roca que nos salva. Entremos a su presencia dándole gracias, aclamándolo con cantos.
0: Ojalá escuchen hoy la voz del Señor, no endurezcan su corazón.
3: Entren, postrémonos por tierra, bendiciendo al Señor, Creador nuestro, porque Él es nuestro Dios y nosotros su pueblo, el rebaño que Él guía.
0: Ojalá escuchen hoy la voz del Señor, no endurezcan su corazón.
3: Ojalá escuchen hoy su voz, no endurezcan el corazón como en Meribá, como el día de Masá en el desierto, cuando vuestros padres me pusieron a prueba y me tentaron, aunque habían visto mis obras.
0: Ojalá escuchen hoy la voz del Señor, no endurezcan su corazón.
4: Lectura de la carta del apóstol San Pablo a los romanos. Hermanos, a nadie delevan nada más que el amor mutuo, porque el que ama ha cumplido el resto de la ley. De hecho, él no cometerá adulterio, no matarás, no robarás, no codiciarás, y cualquiera de los otros mandamientos. Se resume en esto: amará a tu prójimo como a ti mismo. El amor no hace mal a su prójimo, porque eso es la plenitud de la ley, es el amor. Palabra de Dios.
0: Te alabamos, Señor.

0: El Señor esté con ustedes.
1: Y con tu espíritu.
0: Lectura del Santo Evangelio según San Mateo.
1: Gloria a ti, Señor.
0: En aquel tiempo dijo Jesús a su discípulo: si tu hermano peca contra ti, repréndelo estando los dos a solas. Si te hace caso, has salvado a tu hermano. Si no te hace caso, llama a otro o a otros dos, para que todo el asunto quede confirmado por boca de dos o tres testigos. Si no les hace caso, díselo a la comunidad, y si no hace caso ni siquiera a la comunidad, considéralo como un pagano o un publicano. En verdad les digo que todo lo que aten en la tierra quedará atado en los cielos, y todo lo que desaten en la tierra quedará desatado en los cielos. Les digo además que si dos de ustedes se ponen de acuerdo en la tierra para pedir algo, se lo dará mi Padre que está en los cielos. Porque donde dos o tres están reunidos en mi nombre, allí estoy yo en medio de ellos. Palabra del Señor.
2: Gloria a ti, Señor Jesús.

tenga la bondad y se sienta. Vanessa, ¿cómo está? ¿Bien? ¿Asustada? Eso no se asusta. Y se asusta cuando uno se convierte en la mirada de todos. ¿Quiénes la acompañan, Vanessa? ¿Su mamá? ¿Cómo? ¿Quiénes son? Amigas. Bueno, pero van a celebrar con ella esta fecha tan importante. Bueno. En algún lugar del Evangelio que escuchamos aparece esta frase: donde dos o tres se ponen de acuerdo para pedirle al Señor algo, ¿qué sucede? ¿Qué sucede? No. Pónganle cuidado. Cuando dos o tres se ponen de acuerdo para pedir lo mismo al Señor, ¿qué sucede? ¿Qué sucede? Que su mesé me respondió fue a otra pregunta. Su mesé respondió, ahí está Dios. No, esa respuesta corresponde a otra pregunta. Donde dos o tres se reúnen en mi nombre, ahí estoy yo. Pero la pregunta es otra. No es dos o tres reunidos en nombre del Señor. La pregunta es otra. Donde dos o tres se reúnen a pedir lo mismo, ¿qué sucede? ¿Cómo? Allá ya escuché. Dios los escucha. Dios los escucha. Dos o tres. Se me ocurre, aunque no era el tema, la importancia de la oración en familia. No es lo mismo que en una familia de cinco, cada uno ore por su parte, a que los cinco se reúnan a orar. Es totalmente distinto. ¿En su casa oran? Cuénteme la pura verdad. ¿En su casa oran? ¿Cada uno por su cuenta o en familia? Es que son dos maneras distintas de orar. Son dos maneras distintas de orar. Me acuerdo que en mi caso, cuando yo era un niño, hace como 100 años, mi papá se iba para la alcoba con su mamá y desde allá empezaba: Alfredo, no se acueste sin rezar. Pedro, no se le olvide rezar. Gladys, no se le olvide rezar, hasta que nombraba a los 10. ¿Qué nos estaba diciendo? Que cada uno orara por su cuenta, por apar. ¿Eso estaba bien o estaba mal? ¿Estaba bien o estaba mal? Estaba bien, pero pudo estar mejor. Eso estaba bien. Que mi padre nos dijera, no se duerman sin haber orado, mientras él oraba allá en la pieza. No sé si con mi mamá o solo. Eso estaba bien, pero pudo estar mejor. ¿Cómo hubiera estado mejor? Hubiera estado mejor que mi papá nos hubiera dicho, vengan todos a la pieza o vamos todos a la sala que vamos a hacer oración en familia. ¿Cuál tiene más fuerza? ¿Cuál tiene más fuerza? ¿La que hace cada uno por su cuenta o la que se hace en familia? La que se hace en familia. La que se hace en familia. Si el esposo y la esposa se ponen de acuerdo junto a sus hijos a pedirle algo a Dios, ya no es una persona, sino son dos, tres, cuatro o cinco. Si se ponen de acuerdo a pedir algo, Dioselo concede. ¿Será que sí o será que no? ¿Sí o no? Aquella china dice que sí. Bueno.
Esa frasecita del Evangelio de hoy me hizo acordar que la semana pasada, no recuerdo qué día de la semana, yo estaba celebrando la misa y yo leo las intenciones. A San Isidro rogativa para que lluevan aratoca. Así decía la intención. Petición a San Isidro para que llueva en aratoca. Yo hice así, ¿cómo así que en aratoca? Aquí también hace falta la lluvia. En Cincelada, en Coromoro, en Riachuelo y en el Encino hace falta, en Ocamonte hace falta la lluvia. Entonces, ¿por qué vamos a pedir que apenas llueva en aratoca? Yo dije, pues así está la intención que pidieron, pero yo les propongo una cosa. Que nos pongamos de acuerdo los que estamos en misa, y en misa había más de 50, que los que estamos en misa nos pongamos de acuerdo y le pidamos al Señor que nos conceda buenos tiempos. Porque mientras por aquí estamos sufriendo por agua, en la televisión somos testigos, en otros lugares el agua está ocasionando desastres. Entonces les decía, más bien en vez de decirle que nos mande agua, que nos conceda buen tiempo. Y si según su voluntad, buen tiempo, es lluvia, que nos mande lluvia. Y donde la lluvia ya está haciendo estragos, que pare de llover. ¿Y qué pasó ese día? ¿Qué pasó ese día los que estuvieron en misa? Ya todos están diciendo, yo no estaba. ¿Qué pasó ese día en que les dije, no pidamos que llueva solo en Aratoca? Pidamos todos los que estamos en la Eucaristía, que el Señor nos bendiga con buen tiempo. En nuestro caso necesitamos agua, que nos envíe agua. ¿Qué pasó ese día? Estábamos a mitad de misa cuando se soltó semejante aguacero. ¿Por qué llovió? ¿Por qué llovió? Algunos dijeron, ay, el padre Mogollón tiene un poder terrible, hace llover. Yo no hago llover, fue cuando canto. Cuando canto se llueve, porque canto tan mal que hago llover. No, no fui el yo que hizo llover, pero fuimos los que estábamos ahí congregados, que nos pusimos de acuerdo todos a pedir lo mismo. Cuando dos o tres se ponen de acuerdo y piden lo mismo a Dios, Él se lo concede. Y ese día pedimos lluvia y en plena misa nos dio. En plena misa nos dio lluvia. La mamá de nuestro párroco estaba escuchando la misa allá en la finca del Socorro. Yo estaba escuchando la misa y escuché cuando el padre dijo que el Señor, pongámonos de acuerdo y pidamos lluvia. Dijo, y aquí hasta en el Socorro empezó a llover. Dijo la mamá, ¿porque allá también se pusieron? Porque allá se unieron a la oración de los que estábamos acá. ¿Qué queda demostrado con eso? Con eso queda demostrado que la oración tiene un poder incalculable, pero que la oración tiene más poder cuando se hace de manera comunitaria que cuando se hace de manera individual. Sí, bonito. Aprendamos eso y apliquemos. Si en su casa cada uno ha venido orando por su cuenta, a partir de hoy no lo sigan haciendo de esa manera. ¿Qué van a hacer? Se van a reunir en los tres o cuatro, reúnanse y digan, bueno, pidámosle a Dios algo que nos beneficie, algo que nos beneficie a todos, no a uno solo, a todos. O algo, dando a alguien, y nos vamos a unir a esa necesidad de esa persona. Se ponen de acuerdo y piden con fe, ¿qué va a suceder? El Señor lo va a escuchar, se lo va a conceder. Bonito, ¿no? Evangelio de hoy, que es el mismo del día de... El Evangelio de hoy, que es el mismo del día de mañana, en todas las misas de mañana, las que se celebren en Charalá o en cualquier parte del mundo. Vamos a aplicar eso. Y en este momento nos vamos a poner de acuerdo,
no para pedir que llueva. Si Dios quiere enviarnos agua, bienvenida sea el agua. Vamos a pedirle al Señor que proteja, acompañe e ilumine a Vanessa. Que todo lo que Vanessa a partir de hoy haga, lo haga siempre iluminada por el Espíritu Santo. Que cualquier decisión que ella necesite tomar de aquí en adelante, a partir de hoy que cumple sus 15 años, cuente con la iluminación de el Espíritu Santo, la compañía de Dios y la protección de la Santísima Virgen María. ¿Pedimos eso o no? Vamos a pedir eso en un momentico de silencio.

Alguien pide, Señor, ven aquí. Alguien pide, Señor, ven aquí. Oh, Señor, ven aquí. Oh, Señor, ven aquí. Bueno, voy a conectar la primera lectura con la primera parte del Evangelio. Las cosas que he dicho en relación al Evangelio de hoy aparecen en la segunda parte del Evangelio. Ahora quiero conectar la primera parte del Evangelio con la primera lectura. Voy a conectar a base de preguntas. Si yo veo, yo, sacerdote, profeta del Señor, veo que en Charalá están sucediendo cosas que no deben suceder, ¿qué debo hacer? ¿Qué debo hacer? ¿Ah? Si en Charalá, donde yo soy sacerdote y profeta, veo que están sucediendo cosas que no deben suceder porque a Dios no le agradan, ¿qué debo hacer? ¿Qué debo hacer? Quedarme callado, ¿cierto? Yo me debo quedar callado. ¿Sí? Lo mejor que debo hacer es, esta boca no es mía. ¿Será que sí? Veo algunas cabecitas que dicen, de pronto alguno esté diciendo, padre, es que si usted no nos corrige, ¿quién nos corrige? Si usted no nos corrige, ¿quién nos corrige? Podemos, si no nos corrige, podemos morirnos en pecado y en pecado grave. ¿Sí o no? Primera lectura y evangelio de hoy. Si un padre de familia ve que su hijo anda por malos caminos, ¿qué debe hacer? Un padre de familia que debe estar vigilando lo que pasa alrededor de, debe estar vigilando lo que está pasando con sus hijos, así estén casados. Porque es que por más casados que sean, siguen siendo hijos, ¿o no? Claro, claro que sí. ¿Qué debe hacer un papá si ve que sus hijos andan por malos caminos? ¿Qué debe hacer? ¿Quedarse callado? No puede quedarse callado. No puede quedarse callado. Y si alguno de nosotros ve que otra persona está por caminos equivocados y le consta porque ha visto y ha sido testigos, ¿se puede quedar callado y sin decirle nada a esa persona? No se puede quedar. No debe quedarse callado. No debe quedarse callado. ¿Qué debe hacer? ¿Qué debe hacer? Practicar lo que dice el Evangelio de hoy y practicar lo que decía la primera lectura. Llame y corrija. ¿Qué tiene que hacer uno? Corrige. Uno tiene que corregir. El papá y la mamá deben corregir a sus hijos, así ya estén más viejos que ellos. Los deben corregir. Así el hijo se ponga, bravo, debe corregir. Pero padre, yo estoy cansada de corregirlo y no me hace caso. Ah, eso ya no es problema suyo. Si no le hacen caso, no es problema suyo. Y si su hijo se mete en problemas y lo matan y se muere por y se muere y se condena por morir en pecado, ya usted salvó su pellejo. ¿Y cuándo salva uno el pellejo? Esto le están dando expresiones nuestras. ¿Cuándo uno salva el pellejo? Uno salva el pellejo cuando hace lo que tiene que hacer, así no le hagan caso. Así no le hagan caso. En la primera lectura le dice el Señor al profeta, usted debe ser el centinela de este pueblo, debe ser él. ¿Debe estarlos
cuidando, debe estarlos vigilando. Y si alguno de mi pueblo se extravía, corríjalo. Si no le hacen caso, no se afane. Usted cumpla con corregir. Y si después de la corrección el corregido cambia y se salva, usted se salvará por haberlo. Usted se salvará por haber ayudado a que el otro se salvara. Pero si por miedo y por flojera usted no corrige y el otro se muere y se condena, usted también se condena. No la puso patas arriba. Ahora sí no la puso bien patas arriba. Si el otro se muere y se condena porque yo, habiendo podido corregirlo, no lo hice, yo me condeno con él. Yo no he salvado mi pellejo. El pecado no es mío. Pero me hago cómplice de su pecado cuando no corrijo. Y si el otro se muere en pecado por falta de mi corrección y se condena, yo me condeno con él. Pero si yo tomo la decisión de salvar mi pellejo y corrijo, y el otro no me hace caso y no se condena, yo no me condeno. Porque yo ya salvé mi pellejo. Pero si el otro, en medio de su agonía, dice: ay, pero es que mi mamá nunca me dijo nada. Es que mi mamá sabía que yo lo pasaba en estos pasos y en aquellos. Ni mi mamá y ni mi papá jamás me dijeron nada. Y jamás me corrigieron. ¡Prum! Y estiró la pata. Se murió en pecado. Si se condena, se lleva a sus papás, a sus papás. Y a todos aquellos que, habiendo podido corregirlo, no lo corrigieron. Ahora, no podemos seguir con ese cuentico. Yo mejor me quedo callado. Yo no quiero meterme en lío, yo no quiero meterme en problemas, porque las poquitas veces que quise corregir a una persona, le salí debiendo y me lo eché de enemigo. Entonces yo mejor, cuidado. No sea que por miedo a echarse una persona de enemiga, porque la corrigieron, esa persona se condene, usted también se va a condenar. Pero si usted hizo lo que tenía que hacer y la otra no cambió y siguió lo mismo, y en vez de mejorar, lo que hizo fue empeorar después de su corrección, si ella se muere y se condena, usted ya no se condena. ¿Por qué no? Porque usted hizo lo que tenía. Usted cumplió con su deber. ¿Eso a quién le atañe? ¿Eso a quién le atañe? A todo mundo. A todo mundo. A mí por ser sacerdote. A los padres de familia por ser padres de familia. Y a todos los que estamos acá por ser bautizados. Por el sagrado deber, no solamente de buscar nuestra salvación, sino con el sagrado deber de buscar la salvación de los demás. Y si para que los demás se salven, yo tengo que corregirlos, amonestarlos, debo hacerlo, así me meta en problemas. Si me meto en problemas, no importa. Ya salvé mi pellejo. El otro sabrá. Yo ya hice lo que tenía que hacer, pero esta señora hace rato viene insistiendo en un camino. El texto de hoy viene en la Biblia, en algunas Biblias, de la mitad para adelante del Evangelio de hoy, en algunas Biblias viene con el título de corrección fraterna. ¿Cómo? Corrección fraterna. Ya indica que debemos corregirnos unos con otros. El amigo debe corregir al amigo, el vecino debe dejar corregir y dejarse corregir por el vecino, el papá debe corregir a los hijos, los esposos deben corregirse mutuamente, ¿cierto? Deben corregirse mutuamente, todos. Pero ahí indica cómo se hace. Y lo dice que se debe hacer de tres maneras. Primero,
Hay que llamar a la persona. Uno no debe corregir a alguien delante de todo. No debe empezar haciendo la corrección delante de todo. Bueno, pues yo lo hago. Porque es que ¿cómo hago para coger de casa en casa? Yo hago amonestaciones y correcciones generales para que cada cual diga o piense, oiga, esa corrección que está haciendo el Padre es para mí. No me nombró, pero es para mí. Es para mí. Pero ¿qué pasa con la gente cuando la corrección es para mí? Se van bravos. Ay, el Padre en misa me echó vaina. No, el Padre no le estaba echando vaina. El Padre estaba tratando de corregir. El Padre estaba tratando de hacerle corrección fraterna. Pero es que lo hizo en público. Sí, lo hizo en público. ¿Y por qué lo hace a veces uno en público? Porque la misma corrección puede aplicar a varias personas. Por ejemplo, una corrección amplia. Por favor, no gasten la plata en jartera. ¿Cómo es posible que les llega la plata del mercado y apenas les cansa para irse a jartar y cuando van a hacer mercado ya no tienen ni un peso? Ay, ay, ay, ay, ay. Eso lo está diciendo el Padre, es para mí. No, para usted no. Había 5 jartos en misa. Eso es para todos los que están aquí, los que están en toda la parte. Para los que no están acá, para que ustedes se encarguen de llevarles el mensaje. Entonces, la corrección fraterna nos debe llamar a las, venga para acá. Lo he visto en estas y en estas y en estas. ¿Y a usted qué le importa? Ah, pues sí, me importa. Y me importa porque quiero salvar mi pecho. Pues sí, yo sé que yo no le doy a usted ni un peso para quejarte. Pero es que los borrachos no van al cielo. Y si yo no le hago la amonestación y la corrección, corro el riesgo de que usted se condene por ser un borracho. Y si usted se condena por yo no llamarle la atención, aunque yo no me emborracho, allá voy a parar al lado suyo. Entonces toca. Primero, personalmente. No nos hizo caso. ¿Qué sigue? Según el Evangelio de hoy, busque a dos o tres personas y corrija delante de unos testigos. Y si no hace caso, tercer paso, que toda la asamblea lo sepa. Y si no hace caso, ahí sí, pailas para él. Pero no pailas para los que trataron de corregir, porque ellos hicieron lo que debían hacer. Solo que el corregido no se le dio nada y siguió lo mismo, bonito. ¿Se puede o no se puede llevar a la vida el Evangelio? Claro que sí. Claro que se puede llevar a la vida. Y de eso se trata, de que el Evangelio o la palabra de Dios se salga del libro y la apliquemos a la apliquemos a la vida. Hoy estamos orando por Vanessa en sus 15 años. No se ponga bravo si algún día sus papás o sus seres queridos la corrigen. A veces los chuecos como ella, cuando los papás los corrigen y los reprenden, a veces los no me sale, que no me sale. Ay, es que mi mamá no me quiere, me voy a volar de la casa. Pues recoja los trapos y váyase. Váyase. A ver si en otra parte hacen lo mismo por usted que lo que hacen en la casa. Eso sí no. Eso sí olvide. No. Cada vez que sus papás la corrijan o le prohíban algo, que nunca llegue usted a pensar, es que mis papás no me quieren. La quieren tanto que la están corrigiendo. La quieren tanto que la están castigando. La quieren tanto que cada rato la reprenden. Dice la Biblia, ¿no? Yo creo en la Biblia, porque la Biblia es palabra de... La Biblia es palabra de Dios. ¿Y qué dice la Biblia? Un padre que verdaderamente ama a sus hijos no los deja hacer lo que se les antoje.
Un padre que verdaderamente ama a sus hijos no los deja hacer lo que les antoje, lo que se les dé la gana. Un padre que ama a sus hijos los reprende, los corrige, los regaña y si merecen castigo los castigo. El castigo también es una forma de mostrar el amor. Pero por favor, corrijan con amor. Corrijan con amor. Porque si corrigen con soberbia y con rabia, eso ya no es amor. Eso es maltrato. Y su hija lo puede demandar y usted puede terminar en la cárcel. No, en la comisaría no, en la cárcel. En la cárcel. Entonces, padres, ustedes aman a sus hijos, no los dejen hacer lo que se les antoje. Corríjanlos, repréndanlos, castíguenlos. Pero que toda corrección, toda reprensión o todo castigo sea fruto del amor y se haga con mucho amor. Mucho amor. Hay padres que yo quiero tanto esa chueca que la dejo hacer lo que quiera. No, usted no la quiere ni medio. Padres que yo quiero tanto a ese chino. Es que mi adoración es mi ternura, es mi vida. Y lo quiero tanto que lo dejo hacer lo que quiera. Lo quiero tanto que nunca le llamo la atención. Lo dejo hacer todo. No, usted no quiere a su hijo. Lo que quiere es perderlo. Usted lo que quiere es perderlo. Usted, sin darse cuenta de tanto amor que lo tiene, lo está lanzando a la perdición más grande del mundo. Y eso no es amor. Creo en Dios Padre Todopoderoso, Creador del cielo y de la tierra. Creo en Jesucristo, su único Hijo, nuestro Señor, que fue concebido por obra y gracia del Espíritu Santo. Nació de Santa María Virgen, padeció bajo el poder de Poncio Pilato, fue crucificado, muerto y sepultado, descendió a los infiernos, al tercer día resucitó de entre los muertos, subió al cielo, está sentado a la derecha de Dios Padre Todopoderoso. Desde allí ha de venir a juzgar a vivos y muertos. Creo en el Espíritu Santo, la Santa Iglesia Católica, la comunión de los santos, el perdón de los pecados, la resurrección de los muertos y la vida eterna. Amén. Siéntense, por favor.

0: Oremos, hermanos, para que aceptando las propuestas de la palabra de Dios, nuestra vida sea agradable a Dios Padre Todopoderoso.
1: El Señor recibe de tus manos este santo sacrificio para alabanza y gloria de su nombre, para nuestro bien y el de toda su santa Iglesia.
0: Padre Dios, autor de toda fe, de toda paz, de toda concordia, te pedimos que con esta ofrenda veneremos dignamente tu grandeza y nuestra unión se haga más fuerte por la participación en este sagrado misterio, por Jesucristo nuestro Señor.
1: Amén.
0: El Señor esté con ustedes.
1: Y con tu espíritu.
0: Levantemos el corazón.
2: Lo tenemos levantado hacia el Señor.
0: Demos gracias al Señor nuestro Dios.
2: Es justo y necesario.
0: En verdad es justo, necesario, deber nuestro darte gracias siempre y en todo lugar, Señor Padre Santo, Dios Todopoderoso y Eterno, por Cristo Señor nuestro, porque Él con su nacimiento renovó la vieja condición humana, con su pasión destruyó el pecado, al resucitar de entre los muertos nos aseguró el acceso a la vida eterna, en su ascensión al Padre abrió las puertas del reino de los cielos. Por eso con los ángeles y arcángeles cantamos sin cesar el himno de tu gloria diciendo...

Santo eres en verdad, Señor, fuente de toda santidad. Te pedimos santifiques con la fusión de tu Espíritu este pan y este vino. Los trajimos para ti, conviértelos para nosotros en el cuerpo y la sangre de Jesucristo, Hijo tuyo y Señor nuestro, que nos mandó celebrar estos misterios. Él mismo, la noche en que iba a ser entregado, tomó pan, te bendijo, lo partió y se lo dio diciendo: tomen y coman todos de él, porque esto es mi cuerpo que será entregado por ustedes.

Del mismo modo, después de cenar, tomó el cáliz, te dio gracias, te bendijo, y lo pasó a sus discípulos diciendo: tomen y beban todos de él, porque este es el cáliz de mi sangre, sangre de la alianza nueva y eterna, que será derramada por ustedes y por muchos para el perdón de los pecados. Hagan esto en conmemoración mía.

Así pues, Padre, al celebrar el memorial de la muerte y resurrección de tu Hijo, te ofrecemos el pan de vida, el cáliz de salvación. Te damos gracias porque nos hace dignos de servir en tu nombre. Humildemente te pedimos que el Espíritu Santo congregue en la unidad a quienes participamos del cuerpo y la sangre de Cristo. Acuérdate de tu Iglesia, extendida por toda la tierra, con el Papa León, con nuestro administrador apostólico Luis Augusto, con todos los obispos,

0: resucitar. Recíbelos en tu reino. Admítelos a contemplar la luz de tu rostro. Ten misericordia de todos nosotros. Así con la Virgen María, Madre de Dios y Madre nuestra, San José su esposo, los apóstoles, Santa Teresa de Calcuta y cuantos vivieron en tu amistad a través de los tiempos, merezcamos por tu Hijo Jesucristo compartir la vida eterna, cantar tus alabanzas. Por Cristo, con Él y en Él, a ti Dios Padre omnipotente en la unidad del Espíritu Santo, todo honor y toda gloria por los siglos de los siglos.
1: Amén.
0: Llenos de confianza, animados por el amor de Dios, oramos como Cristo nos enseñó. Padre nuestro, que estás en el cielo, santificado sea tu nombre, venga a nosotros tu reino, hágase tu voluntad en la tierra como en el cielo. Danos hoy el pan de cada día, perdona nuestras ofensas, como también nosotros perdonamos a los que nos ofenden. No nos dejes caer en la tentación, líbranos del mal. Líbranos, Señor, de todos los males. Concédenos la paz en nuestros días, para que, ayudados por tu misericordia, vivamos siempre libres de pecado, protegidos de toda perturbación, mientras anhelamos la feliz esperanza y la venida gloriosa de nuestro Dios y Salvador Jesucristo.
2: Tuyo es el reino, tuyo el poder y la gloria por siempre, Señor.
0: Señor Jesucristo, que dijiste a los apóstoles, mi paz les dejo, mi paz les doy. No tengas en cuenta nuestros pecados, sino la fe de tu iglesia. Conforme a tu palabra, concédenos la paz y la unidad. Tú que vives y reinas por los siglos de los siglos. Amén. Amén. La paz del Señor esté con todos ustedes.
1: Y con tu espíritu.
0: Las personas cercanas a Vanessa se acercan, no es a felicitarla, no. No es el abrazo de felicitación, sino que es el saludo de la paz. Acérquense a dársela.

0: Aquí está Jesucristo. Nos enseña a corregirnos. Nos enseña a ayudarnos en la búsqueda de la salvación. Él es el Cordero de Dios que quita el pecado del mundo.
1: Señor, no soy digno de que entres en mi casa, pero una palabra tuya bastará
0: para sanar. Una palabra tuya bastará para sanar. El cuerpo y la sangre de Cristo nos sirvan para encontrar vida eterna. Amén.